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0: Y vos sabés que, volviendo al tema de los padres, yo recién les contaba, cuando yo siempre hablo mucho de mi vieja, porque hacía un personaje mi vieja, y recién te contaba cuando te hacía caga de visitante, pero también te hacía caga de local, ¿entendés? Como jugaba bien en todo lado, el Barcelona, el Real Madrid. Y vos sabés que yo me acuerdo, en un monólogo de mi ídolo, de Daddy Brieva, él decía que cuando se mandaba alguna cagada se iba al lavadero. No, papá, yo soy de un pueblo que se llama Famaillá, Tucumán, las calles anchas, ¿viste? Los pueblos tienen las calles anchas, no pasa un auto nunca que juega la pelota, que pone los arcos, que son los dos naranjos, los árboles. Y ahí, en esa calle, vos te mandabas una cagada dentro de tu casa y salía y la esperaba en el medio de la calle como si fuera un terremoto. La esperaba ahí. Y ella salía y te daba el veredicto. Te vas a cagar, te decía, y se volvía a meter. Y eran las 9:30 de la mañana aproximadamente. Voy a decir, bueno, 11:30, 12, vuelvo, ya se va a olvidar. No. La mamá tenía dos actividades. Hace la comida y hace te caga nada más, que se va a olvidar. Entonces vos aparecías a las 2 horas y te parecía raro porque tu vieja te estaba esperando en la puerta. Te estaba esperando en la puerta con las dos manos atrás y extrañamente te dejaba libre el paso. Yo decía, che, mi mamá nunca me recibe a esta hora. Y la naturaleza a nosotros nos había bendecido con un sauce llorón en la puerta. Ese que le caen las varillas, ese que dice, córteme, doña Mari, y le ruega el sauce a mi vieja. Y yo lo veía medio desmenuzadito al sauce, pero mirá lo que es la naturaleza, ¿no? Por el hombro izquierdo de mi vieja se le asomaban dos hojitas de sauce. Y esas dos hojitas de sauce me afectaba a mí el sistema nervioso central. Porque vos ibas llegando y te descuajeringaba diciendo, ¡oh, mamá, ufa! Y tu vieja te decía, pasa. No, vos me vas a pegar. No te voy a hacer nada, pasa. Oh, yo le voy a avisar al papá. Doble cagada te voy a pegar, pasa. Ya confirmaba vos que te iban a hacer cagar. Entonces, vos estabas ahí, no sabías qué hacer. Vos querías ya saber el largor y el anchor de la varilla, nada más. Entonces, ¿qué hacías? Como si fueras el burrito Ortega, amague, amague. Le metías amague y ya ella desenvainaba un poquito y decía, no, este me va a hacer arder. Entonces, le metía 3 amague y adentro. Y todo ella te cobraba tiempo de descuento. Todo el tiempo que le hacías perder en la vereda, te lo daba en el lavadero, como decía Daddy, ¿no? Y te dejaba la espalda, parece la camiseta de Croacia, cuadriculada. Pero uno era noble, porque vos a los 5 minutos le estabas poniendo la mesa a tu vieja. Y le ponías la mesita y decía, está bien así, mamá. Y a los padres no le importaban los traumas que te generaban esos golpes, esos azotes, porque eran con amor. ¿Entendés? Nosotros somos de la generación P, le llamo yo, la generación pelotuda, porque nos han tenido cagando los padres, nos tienen cagando las esposas y ahora nos tienen cagando los hijos. Nosotros no queremos traumar a nadie, todo le impedimos, todo lo evadimos. Por ejemplo, se muere el abuelito, ¿qué haces vos con tu hijo? Llévalo a la casa de una prima, de la tía, que no se entere. Aparece a los 3 días el pendejo y te dice, ¿y el abuelito? El abuelito está en el cielo, papá. ¿Ve aquella estrellita que está allá? Bueno, todas las noches lo vamos a saludar al abuelito. A mi abuelo lo ameló en mi pieza. Mirá la diferencia. Es más, viene la tía esa de San Juan que dice, y el alma se va a quedar 9 noches hasta que le recemos la novena. En mi pieza, hijo de...
1: Hay un verso que hace poquito también lo escribimos y no quiero chocar a nadie, pero solamente quiero que aquel que la tenga, a la madre o al padre, que lo sepa valorar. A veces estamos ofendidos porque nos creemos que los viejos están equivocados, pero no pensamos de que muchos años antes que nosotros ellos tuvieron la edad que tenemos nosotros hoy en día. Cuando somos jóvenes, somos adolescentes, pensamos que qué equivocados que están los padres. Pero cuando uno llega a la edad de los padres, dice, qué razón que tenía mi viejo, lástima que no está para preguntarle. Hay una historia de una viejita que, teniendo 14 hijos y más de 40 nietos, murió sola como un perro en un rancho de Chapa. Y después que murió, los hijos no le alcanzaban los pañuelos en manos para llorar sobre el cajón de la madre. Cuando la tenían en viva pasaban las 3-4 cuadras sin saber. Quizá que le daba vergüenza decir que bajo ese rancho de chapa vivía la madre de ellos, porque tenían camiones, porque tenían hacienda. ¡Qué pena que es eso! ¡Qué lindo que es ir a la madre y darle un beso a la cabeza y decirle, vieja, cuánto te quiero! Yo creo que ni haciendo 20.000 veces le pagaría a mi madre el haberme parido. Pero gracias a Dios y a la Virgen, hasta el último día que se fue, la llené de besos, caricias, le llamé por teléfono, la acompañé. Y fue la novia más linda que estuvo en mi vida. Y yo sé que Dios la debe tener a la derecha de él porque la necesitaba. Por eso el que tenga a la madre en vida, no le cuesta nada perder 5 minutos en un camino y pararse para decirle, vieja, cuánto te quiero. Un abrazo, una caricia, un beso. Yo creo que tendrían que cerrarse las puertas de los asilos de ancianos.

y a la madre. ¿Por qué es tan injusta la vida? Creo que el ser humano nace injusta. Y me dolió tanto lo de esta viejita. Le llevábamos leche y cuando estaba la puerta cerrada, no dejé la leche, me dice mi vieja. Mañana le dejé 2 litros. Y al día siguiente fui y le dejé 2 litros. Y el tercer día cuando fui, vi el gatito encrespado bajo una rama y me formé la idea de que ella le pasaba algo. Y abrí la puerta del rancho y estaba ahí, caída. Una hinchazón enorme, ya 4 días fallecida. Yo con 6, 7 años. Un julepe que ni te cuento. Y hace muy poco tiempo soñé escribirle un verso. Y el otro día fue como que me lo dictara. Y dice así: no quiero chocar a nadie, pido disculpas. Que la valore el que la tenga en vida. Y para que no la tenga que hacer una vela encendida. Dice: abrí la puerta del rancho y ahí la encontré tirada. Ella que siempre dio todo, sin pedir una migaja. Fue madre de varios hijos, pero estaba abandonada. Y teniendo muchos nietos, ninguno la visitaba. Y aunque sufría por dentro, había sonrisa en su cara. Mirando para el camino, horas enteras pasaba, como esperando que alguno le alcanzara un vaso de agua. Maldito sea el destino que le tocó, pobre anciana. Ella que ha luchado tanto desde su lejana infancia y sola compartía el rancho con una soledad ingrata. ¿Qué diablo tendrán los hijos de cerebro? Poco y nada. Si pensaran un segundo en aquella mamá gaucha que para criarlos a ellos temprano se levantaba y pegando unos silbidos solía encerrar las vacas para hacerle el desayuno con leche recién sacada. Hasta hace muy poco tiempo se la veía con la pala cortando cardo chamico con las manos escarchadas, lavando en un piletón ropa ajena y de la casa. Si parece maldición que ninguno se acordara de aquel ranchito destruido donde vivía su mamá. Yo andaba por el camino y me acerqué a saludarla por si precisaba algo y hallé la puerta cerrada. Tuve un mal presentimiento cuando debajo una rama su gato medio encrespado es como que me anunciaba que ella estaba ahí en el suelo pidiendo que la ayudaran. Había caído boca abajo y en sus manos una carta que le escribió a sus hijos pidiendo que no gastaran, que tampoco pierdan tiempo ni siquiera para verla, que ella había esperado tanto que vengan a visitarla, o que se llegara un nieto para saber cómo andaba. De nada sirven los llantos, ni comprar la mejor placa, si nadie estuvo a su lado cuando ella los precisaba. Por eso es que a vos te pido, si la tenés, valorala. A ella que ha luchado tanto, no la dejes abandonada. En vida sirve un te quiero, más que a la tumba, mi lágrima. Muchísimas gracias, que Dios y la Virgen lo bendiga.

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8 de la mañana con 57 minutos, la hora en la República Argentina. Mañana nublada sobre la ciudad de Junín de los Andes, una mañana particular. Nos anunciaban o nos pasaban el dato de la nieve para esta semana, es la pregunta. ¿Usted qué dice? ¿Sabe si va a nevar? Bueno, ahora vamos a recorrer el pronóstico del tiempo, que seguramente nos va a indicar si esto es veraz o no. O largo el

Bueno, tenemos mucha información de cuestiones que han ocurrido el fin de semana a nivel local, regional, nacional e internacional, que vamos a compartir, lógicamente, en esta jornada de día lunes. Sí, sí, jornada de día lunes, 8 de junio del 2026. Nublado hoy, nublado, con 8 de máxima para mañana día martes, probabilidades de lluvias. 10 grados, la máxima. El día jueves nublado, 9 grados. Jueves, viernes, sábado y... no, y sábado. Lluvias, con un poco de nieve. El día domingo, nublado, 7 grados de temperatura. En ese orden. Así que en ningún lugar nos dice nieve, pero puede suceder. Más despidos, dice la información en el estado neuquino. Echaron a una enfermera y una mucama por faltazos injustificados. Tolerancia cero no se detiene, dice la información. Esto es, claro, a nivel provincial. Las trabajadoras de salud se ausentaron varios días. Tolerancia cero de, bueno, cantó la expulsión de ñoquis e indisciplinados del estado provincial neuquino. Esto sigue a paso firme, ¿eh? Ahora les llegó el turno a dos trabajadoras de salud que no lograron justificar sus faltazos y sus nombres pasaron a engrosar la intensa lista, que extensa lista que se inició ni bien asumió el gobernador Rolando Figueroa. Las ahora ex agentes, cuyos despidos se concretaron en las últimas horas, pertenecían a distintos hospitales y no solo fueron cesanteada, sino que además la provincia inicia expedientes para constatar si cobraron jornadas no trabajadas.

Las internas y la presión de aliados frenan cuatro proyectos claves del gobierno en el Senado. El oficialismo tuvo que excluir la ley de propiedad privada de la última sesión porque no tenía los votos. Tampoco pudo dictaminar la ley hojarasca, los cambios de zonas frías y la reforma electoral.

0: Gustavo Genuso dice, la noticia fue designado por la CNEA como presidente de una fundación médica en Bariloche. Otra ciudad se sube al tren de Vaca Muerta y ya duplica su población en el día. Bueno, desafíos y algunos interrogantes. Tres amigas crearon un servicio clave, en este caso en Neuquén, para que llegar por Vaca Muerta, en este caso no sea un caos. Y hay una densa niebla, dice la información, en el ingreso a la capital neuquina. Quienes viajen, bueno, a tener precaución con eso. Acá no hay tanta niebla, la visibilidad es buena, pero imagino que para la zona de San Ignacio sí puede haber. 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
1: Entramos en contacto con el móvil de FM Quasar 104.5. Te llevamos a donde está la noticia. Adelante, Javier.
0: Muy bien, Javier Navarro. Buen día, excelente semana.

0: Frío en la mañana, salvo alguna que otra brisa, o sea, hay que salir abrigado, por supuesto.
1: Tal
0: Pero,
1: cual.
0: bueno, como bien estabas diciendo vos recién, tenemos una imagen, nosotros siempre tomamos de referencia, ¿no? Todo lo que es la zona de las montañas, el Vía Christi, y se ve, o sea, está la nube, no hay, hay visibilidad. Igualmente, la característica de la jornada va a ser la inestabilidad. Se habla que cerca del mediodía, por ahí 2 de la tarde, puede llegar a haber alguna llovizna, pero la probabilidad que tenemos en el pronóstico es baja.
1: Es baja.
0: 20% de probabilidad de lluvia.
1: Claro.
0: Para mañana también, pero en periodos más prolongados. Así que bueno, vamos a tener una semana donde por el momento los primeros días no vamos a tener mucho sol, pero bueno, comenzamos la semana 8 de junio, cuenta regresiva, 3 días para el comienzo del Mundial, con todo lo que eso implica, ¿no? Porque bueno, ya comienza a contagiarse la gente, hay banderas en varios lugares, y es increíble, ¿no? Porque yo justo estoy pasando ahora sobre la calle Julio Argentino Roca, colectora de la ruta, veo algunas casas que tienen bandera. O sea, se observan casas, ponen banderas para la cita futbolística, pero por ahí no para los actos patrios. No, bueno.
1: Ojo, capaz que la pusieron para el 25 de mayo y quedó ahí. Como
0: Claro.
1: matando dos pájaros de un tiro.
0: Y pues si viene el día de la bandera, la dejamos puesta.
1: Claro. Pero definitivamente es así en un gran porcentaje que por ahí sacamos los trapos celeste y blanco cuando juega la selección y no para los actos patrios. Vamos medio como al revés con eso, ¿no? Es más, en otros lugares creen que el himno es el bombón asesino de los Bermudas.
0: Claro,
1: ¿Qué
0: exacto.
1: pasó ahí, mi viejo, con el DJ?
0: Qué bárbaro, ¿no? ¿Cómo le ramos?
1: ¿Cómo no van a llevar una banda militar para que ejecute el himno?
0: Hasta en Estados Unidos se equivocan, ¿vio?
1: Qué bárbaro, qué bárbaro.
0: Siempre hablamos de su organización, de todo todo lo que ellos tienen de su protocolo, y sin embargo, qué imagen que tiene nuestra, ¿no?
1: Bailanteros deben decir de nosotros. No, nada que ver, somos re
0: Usted
1: piola.
0: sabe que estuvimos observando el fin de semana, y estábamos viendo, y nuestra amiga Laura de la tablita
1: Sí.
0: subió un video a Facebook. Todos sabemos que Laura es media influencer local, y subió un video de en su Facebook. Después, si por ahí lo puedes llegar a encontrar, está bueno, pero es del día, creo que es viernes o sábado, publica bastante, así que cuesta ubicarlo. Creo que lo manda el grupo de la radio, pero bueno, en el video básicamente le preguntan, es un video que hacen en Chile. Y la pregunta es, ¿qué país no querés que gane el mundial? Y la respuesta mayoritaria es que no lo gane Argentina. Está muy buena la reflexión de Laura, dice, mirá vos los hermanitos, ¿no?
1: Es que no nos debiera sorprender una respuesta de esta naturaleza. Si usted quiere, lo podemos escuchar juntos.
0: Bueno, a ver, ¿lo tiene?
1: A ver qué dice.
2: Salimos a la calle a preguntar, en Chile, ¿qué país no quieren que gane el mundial?
3: Yo no quiero que gane Argentina, hermano.
2: ¿Por qué?
3: Porque ya ganó, pues me tiene chato Messi, man.
2: ¿Qué país quieres que no gane el mundial?
3: Japón.
2: Estados Unidos.
4: Argentina.
2: ¿Por qué?
4: Porque son como la gallapa, los culiados, son muy envidiosos con Chile.
2: México, ¿por qué?
5: No, porque se creen mucho y son muy pocos.
6: Argentina, porque para que le bajen en las revoluciones del agrandado.
2: ¿Qué país quieren que no gane el mundial?
7: Argentina, padre.
2: ¿Y aquí?
8: De Argentina.
7: Fueron muy favorecidos en la Copa Pasa, creo yo.
9: Bien. Inglaterra, weón. Porque el DT no llamó a los que tenía que llamar.
2: ¿Qué país quiere que no gane el mundial?
10: Argentina, ¿no?
2: ¿Por qué?
10: Pues son más quebrados que la chucha.
7: ¿Quién no gane el mundial?
10: Colombia.
11: Marruecos.
12: Yo no quiero que gane Jordania.
13: Me daría lata que lo gane Austria.

0: Caen mal los austriacos, ¿no?
1: Mal, los argentinos son muy sublevados.
2: Sí, no, los buenos son muy agrandados. Claro, la Copa del Mundo que ganaron ahora últimamente, se pone el ego, los llevó a la chucha, claro.
3: Argentina, porque después si gana lo van a quemar mucho.
4: ¿Qué país quiere que no gane el Mundial?
5: Bueno, si está Argentina, Argentina.
4: ¿Por qué?
5: Porque son muy regalones.
6: Argentina, obvio.
4: ¿Por qué?
6: Se cree mucho, después cuento.
7: Argentina. Argentina, no, vamos, no, pura mala.
8: Ahí está. Bueno, algunos no le erran de que nos creemos después de ganar el Mundial, ¿eh?
9: Bueno, no, pero veo no, que... pero aparte, me da risa la intencionalidad del periodista. Porque cuando únicamente pregunta por qué no quiere que gane cuando es otro país, es por Austria. Que dice, no me caen los austríacos. Pero después, cuando decían Jordania, Japón, sí, Estados Unidos, nadie decía nada. Pero él, cuando dice en Argentina, pregunta por qué.
8: Claro.
9: ¿Vio? Y bueno, ahí se da toda... Igualmente le digo, el fin de semana estuve chequeando que hubo referentes del fútbol chileno. Por ejemplo, hubo uno de la década del 70 hasta los 80, Carlos Caselli. Era uno de los referentes del fútbol chileno, como después lo fue el Cóndor Rojas, por ejemplo, hasta que se mandó la macana en el Estadio de Brasil. El Carlos Caselli dijo que él no quiere que gane Argentina porque demasiado regalo fue el acuerdo de Messi y de Infantino en la Copa pasada. Y lo dijo públicamente, así dice, no, dice, estoy cansado de los argentinos que se ven favorecidos por los penales. Hay mucha bronca, le digo eso.
8: No creo que haya sido así.
9: No, yo creo que hay tela de análisis para cortar, ¿no? Pero
8: claro. Sí, no. Bueno, pero de hecho, a ver, el fútbol mismo, las autoridades, más que nada las autoridades, porque también dejan pegados a los jugadores, pero han hecho del fútbol que después nos tengamos que preguntar varias veces si es así o no es así, ¿no?
9: Sí, bueno, eso es lo que no está bueno en esta época, pero bueno, también era, primero fue un reclamo, ¿no? El tema de que hubiera mayor limpieza, de que no hubieran robos en el fútbol. Pero después se ha transformado en otra disciplina. Vio que hay otros partidos donde piden tiempo muerto, donde hay otras formas, otro reglamento. Y el fútbol va camino a eso, porque ahora ha cambiado tanto en algunos aspectos, que tenés esto de que cada periodo de 45 minutos dura 50, de que hay mala predisposición también, ¿no? En algunos casos de algunos jugadores, no hay un espíritu deportivo mejor. Pero bueno, yendo a las últimas novedades del Mundial, Scaloni todavía no tiene reemplazante para Valerdi, el jugador que se lesionó, que venía ya con una dolencia, bueno, y se terminó lesionando. Incluso eso llevó a modificar la estrategia para los partidos. Jugó el sábado contra Honduras, ganó 2-0. Debutaron varios chicos, entre ellos Freitas, Aranda, Beltrán, y ahora se habla de que mañana con Islandia también van a cuidar mucho a varios de los titulares, van a rotar los jugadores de Islandia. Le digo que en la competencia europea jugaron muy bien las últimas veces, espero, son también un poco duros en cuanto a la fricción del juego, espero que no vaya a haber algún lesionado. Por otro lado, es mucho, pero son varias las selecciones, es mucho la cantidad de jugadores lesionados y jugadores que no han ido en las condiciones. Vos fíjate, Neymar de Brasil, que tanto peleó y habló para poder ir, no va a jugar los amistosos, también lesionado. Un jugador danés, que hace 5 años tuvo un paro cardíaco en la cancha, se volvió a desvanecer en el último entrenamiento del sábado, en un encuentro que se tuvo que suspender.
8: Claro.
9: Así que bueno, tenemos varias novedades de ese estilo. Esperemos que los jugadores lleguen en condiciones, porque van a tener partidos donde más los que juegan contra el campeón del mundo van a ir a disputar bien las pelotas, bien duro.
8: Sí, sí, sí.
9: Y eso nos puede llevar justamente a que se produzcan más lesiones. Ahora están viendo quién va a reemplazar a Valerdi en una encuesta, y por el puesto Marco Senesi es el que va a la cabeza, pero hay varios que también tienen posibilidades, entre ellos el defensor de River, Lucas Martínez Cuarta, que tiene pasado de selección, pero bueno, vamos a ver qué es lo que sucede con estas convocatorias que van a suceder. En este momento lo dijo Scaloni, que pueden haber más cambios, o sea que la lista se puede llegar a modificar teniendo en cuenta de que hay algunos jugadores que están al límite. Lo que está pasando con Paredes, lo que pasa, bueno, obviamente con Messi, que está entre algodones. Hay varios jugadores que están un poco complicados. El que no está complicado, y lo dijo, es Lautaro Martínez, que hizo un gol, y que él mismo expresó que esta vez se había preparado, y él quiere revancha. Vos fíjate que lo entrevistaron, y él dijo, fuimos campeones en Qatar, pero yo no estoy conforme con mi papel, cómo estuve yo en Qatar. Como que no sé, hasta daba la impresión de como que no se sentía parte del logro. ¿Te acordás que a él lo reemplazaron con Julián Álvarez?
8: Claro.
9: Julián Álvarez tuvo un excelente mundial, y claro, era su puesto. Creo que cierta competencia deportiva tiene que existir, y él lo dejó en claro. Dice, yo quiero la titularidad. Así que bueno, vamos a ver cómo se transita. Pero bueno, quedan menos días y todos esperando el debut de este mundial, que es el jueves. Creo que todo comienza cerca del mediodía, todas las transmisiones, primer partido a las 4 de la tarde.
8: Muy bien, el primer partido del mundial.
9: Exacto, México-Sudáfrica.
8: 3 días, 5 horas, 12 minutos, 22 segundos. Ahora 21.
9: Muy bien, nosotros vamos a recorrer parte de las calles. Hay varias novedades, pero muy atenuadas, le digo yo, del ámbito político, mejor dicho. Bueno, muchas repercusiones, porque fue un fin de semana a nivel nacional. Daban una estadística de tránsito, Fabián, y en esa estadística decían que habían lugares donde los accidentes de tránsito no bajaban los índices, y que eran muchos por día. Incluso, bueno, se sorprendieron porque en las últimas horas en Buenos Aires se produjeron 22 atropellamientos de personas. Vos fíjate, peatones que iban cruzando, bueno, tenés de todo. Pero no disminuyen los accidentes en la vía pública.
8: Bueno, encontré un título esta mañana que decía, que dice, escándalo, intiman a ex intendenta de a devolver 288 millones de pesos, ex intendenta de Bajada del Agrio.
9: Sí, hay varios titulares al respecto, también de la situación actual de Plotier. Tenemos varios frentes que yo creo que vamos a ir analizando con el transcurso de estos días qué titulares tapa el mundial, ¿no? Vos fíjate que produjo un hecho muy importante el último fin de semana en la región, que fue la inauguración de las obras, las salas de arribo y todo del aeropuerto Chapelco, el aeropuerto Aviador Campos. Y se habló muy poco porque, bueno, ya las noticias, por ejemplo, el fin de semana, la noticia fue el velorio de Indio Solari.
8: Claro.
9: Y, bueno, la espera del mundial. Entonces las noticias que a veces tendrían que impactar más en la economía, caso de esta inauguración, de que fue el sábado a las 2 de la tarde, no vino el gobernador, se esperaba su presencia, pero estuvo en su representación la ministra Leticia Esteves, la presencia de concejales, intendentes de Junín y de San Martín, que fueron al aeropuerto, que, vamos a decir, estuvimos recorriendo las instalaciones muy más, digamos, preparadas para lo que es recibir la afluencia de turistas. Antes era un poco, digamos, que faltaban detalles, ¿no? Y una buena sala de espera, la sala de arribo se mejoró, así que bueno, tiene mejores condiciones, porque era una de las cosas que miraban los turistas. A la hora, estamos ofreciendo el Cerro Chapelco y la cordillera para el invierno, y el aeropuerto no era, digamos, lo más acorde. En este momento tenemos que decir que sí. Es una obra que habría que haberla mencionado más.
8: Muy bien. Muy bien, Javi, vamos a hacer una pequeña pausa y luego vendremos con más información de nuestra localidad. Se hicieron reconocimientos y menciones a deportistas de la ciudad en el Bicentenario, no me quiero equivocar.
9: Exacto, una gran cantidad de deportistas que han transitado en todos los niveles, en todas las disciplinas. Estuvimos observando las imágenes, un acto bueno que convocó sala llena la Casa del Bicentenario con el reconocimiento a muchos deportistas.
8: ¿Sabe qué me pareció extraño no ver? O capaz que se me pasó por alto viendo redes sociales. La gente de Newcom.
9: Ah, puede ser. Sí, sí, yo estuve observando algunas fotos, son un montón, pero no vi gente del Newcom. No sé cuál fue la tónica y cuál era la, digamos, la gente que se iba a premiar, si habían algunos, llamémosle requisitos, trayectoria, no sé cómo es, pero bueno, el Newcom ha sido campeón.
8: Todo el año pasado, campeón.
9: Claro. Sí, sí, sí. Sí, eso lo observé. Vi, sí, que estaba el polaco Scruta.
8: Sí, sí.
9: Que estuvo. Vimos a Morales, a Nelson Mestre.
8: Claro.
9: El reconocimiento a muchos deportistas también que fueron, digamos, que transitaron sus mejores años algunos décadas atrás. Pero todos reconocidos.
8: Por un lado
9: está bien.
8: No, sí, claro. Y hay que hacerlo. Antes se hacía, Javi, la fiesta del deporte anual. En el fin del año se hacía la fiesta del deporte. Vos sabés que se ternaba por categoría. Es decir, había una terna de fútbol, una terna de artes marciales, una terna de básquet, de voleibol, bueno, de todos los deportes que en ese momento
9: tenía.
8: Claro, claro, estaba muy bueno. Se fue perdiendo eso y bueno, yo al menos en esta gestión veo que esta es la primera vez que se hace un evento con respecto a eso. Y te decía que, ¿sabes por qué me sorprendió lo del Newcom? Como también no vi gente de hockey, capaz dialogando por ahí, Javi, con Florencia Gutiérrez nos puede comentar un poquitito más sobre esto, pero ambas disciplinas, tanto el Newcom como el hockey, tuvieron y tienen jugadores en la selección que representan
9: a Neuquén.
8: Que representan
9: Neuquén. Exacto, sí, sí, tenés razón en ese detalle. No sé si se premió deportista individual, no sé si tendrá que ver con el tema equipo.
8: Claro.
9: Pero bueno, tenemos materia para averiguar.
8: Se premió, bueno, las artes marciales, lo vi ahí a Pablito Cosentino, quien fue el precursor del judo aquí en la ciudad. Vi también a Omar Valenzuela, profe de la Escuela Andina de Taekwondo, qué loco. No sé si sucedió con Pablo Cosentino, pero sí, el taekwondo en Junín por parte de la Escuela Andina de Taekwondo siempre fue dictado en un lugar que no es propicio, que es en una escuela.
9: Claro.
8: ¿Viste? Nunca tuvo un espacio deportivo no propio, pero al menos un espacio deportivo para desarrollar la, la, la actividad. Lo vi también a Carlos Mellado con su escuela de Kempo Karate. Bueno, un montón de disciplinas. A el joven ciclista que la rompió todo el año pasado, bien merecido. Pero bueno, yo creo que además en los reconocimientos hay que brindar el apoyo, ¿no? Está buenísimo que las autoridades reconozcan a un deportista, pero está bueno que sepan de ese deportista durante todo el año, que no siempre la ayuda es con plata, como digo, pero que le tiendan una mano, porque muchas veces no salen a competir por una cuestión lisa y llanamente de dinero, de recurso económico.
9: Sí, yo creo que habría que establecer una política ahí tal que cual permita disponer de un fondo.
8: Sí, sí.
9: Eso creo que sería lo ideal, pero bueno, por ahí creo que se tendrían que sentar y ver qué se puede hacer. Obvio, no es fácil, no es fácil, porque a veces vos tenés una persona que quizás tiene una competencia deportiva que a veces en el exterior incluso, hay gente de acá que ha ido a competir a Chile. Tenés gente que tiene que ir a competir a Buenos Aires, que tiene que ir a un clasificatorio, y obvio que eso lleva mucho dinero. Pero bueno, por ahí habría que ver de qué forma se puede fomentar y crear esa línea para decir, bueno, vamos a apoyar desde acá con esto. O sea, por lo menos algo es mejor que nada. Pero bueno, sería una cuestión de que también te digo, hay que ponerse de acuerdo, y los deportistas también tendrían que, digamos, bueno, yo entiendo, porque algunos se enojan, me van a decir, sí, pero nosotros nos queremos entrenar y participar. El fenómeno, pero también tenemos que ver, por ahí, hay que analizarlo, ¿no? Decir, bueno, mirá, hay una disciplina donde van a haber, no sé, 20 chicos, 30 chicos, tenés los clubes acá, por ejemplo, que hacen actividades, y a veces tienen que pagar una inscripción, hay que pagar árbitros, lleva todo un trasfondo que es mucho dinero. Tampoco está bueno que eso se maneje medio entre las sombras, porque a veces se organizan campeonatos, hay referentes que los organizan, que los cobran. Tampoco estamos exentos de que a veces hay algunos episodios de violencia. Entonces todo eso tiene que entrar en el análisis, pero también ser ubicado, ¿no? Porque si no, cada disciplina te va a pedir una fortuna y no se puede. Hoy por hoy creo que, bueno, lamentablemente creo que nunca se pudo, pero bueno, hay que hacer el esfuerzo, porque si no siempre terminan viajando los mismos, promocionándose a los mismos, y estaría bueno que los sponsors pudieran hacer un trabajo deportivo que permitiera que se destaque como polo deportivo. Eso sería lo interesante. Pero bueno, es un trabajo que lleva mucho tiempo, y que, pero hay que hacerlo, porque en definitiva nos lamentamos de lo que no se intenta ni hacer.
8: Tal cual.
9: Porque muchos te van a decir, sí, pero alguna vez, no, bueno, y si no pudiste la primera, tenés que volver a intentarlo, tenés que estrechar filas. Espero que sea todo dentro del marco de la organización, y que el beneficiario sea el deportista, no que esto se organice y que los beneficiarios sean dirigentes que claro articulan algunas cosas.
8: A ver, claro, muchas veces en otros lugares yo he visto de que viajan 12 dirigentes y 5 deportistas.
9: Exacto, esa es la mejor ilustración, se ha dado muchísimo. Bueno, vos fíjate, ahora mismo todavía no se dice nada, porque no está en el ánimo polemizar, pero ya estaba justamente el otro día un informe que salió un avión que se ploteó, se pintó para la ocasión, que traslada a la selección argentina, pero no salió un solo avión. Se habla de otro avión lleno de dirigentes, familiares, y bueno, eso también, ¿viste? Vos decís, bueno, está bien, ¿viste? Es como que aprovechamos la situación.
8: Ay, Dios. Bueno, Javi, volvemos entonces en un ratito nada más, mañana nublada sobre la ciudad. Nos dice, nos informa Mechu, que quien vaya para San Martín lo haga con precaución. Hay un accidente, varios vehículos involucrados, parece, dice, un accidente en Pío Proto. Está cortado el tránsito por ahora, así que atención porque hay varios vehículos involucrados.
9: Muy bien. Nos volvemos a conectar.
8: Hasta luego. Bueno, Javier Navarro, nuestro móvil de exteriores, dialogando con nosotros en esta mañana de día

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0: Bueno, muy bien, han pasado exactamente 54 minutos de las 9 de la mañana, hora en la República Argentina. Había una comunicación, una información proveniente del vecino país de Chile, que tenía que ver con el volcán Villa Rica. A ver.
1: Por el Servicio Nacional de Geología y Minería, SENAGEOMIN, junto a su OVDAS, a su Observatorio Volcanológico, donde a través de las cámaras fijas y sus sensores de acústicos han detectado una mayor actividad asociada a explosiones de impacto restringido en el cráter. Además, la señal sísmica no presenta mayores variaciones en su tamaño. No obstante, hacia el final de este informe destaca que, dado que es un sistema volcánico de conducto abierto y lago de lava más superficial, no es posible descartar explosiones súbitas o sin precursores. Al respecto, desde SENAPRED Araucanía hacemos un llamado a mantenernos informados e informadas de las condiciones de este volcán en los canales oficiales. No hacer eco de publicaciones falsas a través de redes sociales o alarmistas, dado que este volcán está siendo monitoreado en todo momento por este servicio y en coordinación con nosotros como SENAPRED. Además, en caso de cualquier otra evolución o necesidad que emane de la actividad de este volcán, estamos en constante comunicación con los equipos de gestión del riesgo de desastres y emergencias de las comunas de Pucón y Villarrica.
0: Muy bien, esa es la información que viene del vecino país en cuanto a la actividad.

Bueno, lo que decía Javi esta mañana con relación al fútbol internacional, el danés Eriksen volvió a desmayarse en pleno partido junto a su selección. El partido tuvo que ser suspendido de inmediato para poder asistir al mediocampista. El mediocampista Christian Eriksen fue noticia por otro alarmante episodio de salud sufrido en pleno partido de fútbol en el duelo de selecciones de Dinamarca y Ucrania en la previa al Mundial. Transcurría el segundo tiempo del juego cuando pudo apreciar al jugador tomarse el pecho y segundo después sufriera un desmayo. Y bueno, cayendo al suelo, situación que derivó en la inmediata interrupción del cotejo. Está consciente, ¿no es cierto?, y se siente bien, según las circunstancias, comunicó el seleccionado danés y a través de sus redes sociales minutos más tarde. Bueno, qué bárbaro lo de este jugador, ¿no? Me hace recordar mucho a lo del Kun Agüero, hoy alejado de la selección, por episodio, será similar, pero bueno, una macana lo que ocurre sobre exigencia. Bueno, hay muchos interrogantes, vaya a saber cuál será la posta. Ah, lindo clásico, sí. Bueno, y ahí decíamos más información en nuestra mesa de trabajo. Elecciones en Perú, el escrutinio oficial otorga una leve ventaja a Keiko Fujimori en el balotaje presidencial. La escuela rural que transforma el paraje Cullín Manzano, los siete chicos que concurren a la institución educativa ubicada en un paraje al sur de la provincia de Neuquén y en los 80 kilómetros de Bariloche, tiene varios proyectos en marcha, también muchos sueños. En septiembre la escuela celebrará 115 años de existencia. La vida tiene otro ritmo en el paraje Cullín Manzano. Allí nadie corre. El silencio que impera en el entorno natural solo se rompe con la sonrisa y la travesura. En este caso de los chicos que asisten a la escuela 11 y con el canto de algunos teros que revolotean sobre alguno de los pinos o álamos que rodea este predio. En el aula, Milena se muestra tímida, pero cuando sonríe genera ternura. Dice que a veces se siente sola. Tiene 6 añitos y es la única nena de la escuela. Cursa primer grado y comparte el mismo espacio con Hernán y Tomás, que tienen 8 y asisten a tercero. Santi Santino es el mayor del grupo. Tiene 11 y es de sexto grado.

0: Bueno, ¿qué dice nuestro compañero de trabajo, J.R. Soto, desde San Martín?
1: Buen día, vecinos. ¿Cómo les va?
0: Buen día.
1: ¿Cómo andan ustedes? Buen día, Fabi. Buen día, Mercedes. Buen día, Javi. ¿Cómo anda nuestra querida audiencia, que es columna vertebral de todo lo que hacemos en la región? Jorge Soto, justamente con los temas regionales, por supuesto los de Junín también. Este fin de semana algo interesante e importante para el turismo y para todos nuestros trabajadores del sur de la provincia de Neuquén. Inauguración de la obra ampliación del aeropuerto Carlos Campos Chapelco, de su infraestructura. Estuvieron los secretarios de turismo de Junín de los Andes, Florencia Rocha, de San Martín de los Andes, Alejandro Paulaza, y por supuesto tuvo el presidente de Neuquén Tour, Gustavo Fernández Capit, y la ministra de Turismo y Ambiente y Recursos Naturales, Leticia Esteves, que la vamos a escuchar lo que decía en el corte de cinta de la inauguración de las obras en el aeropuerto Carlos Campos.
2: En Neuquén, para nosotros, este tipo de obras son fundamentales, porque este aeropuerto en el año 2016 recibía alrededor de 80.000 turistas durante todo el año, y hoy es un aeropuerto que está recibiendo más de 300.000 turistas al año. Necesitamos realizar todas las obras de infraestructura acorde al crecimiento que está teniendo nuestra provincia, acorde a la importancia en materia turística que tiene esta región en particular, y lo vamos a seguir haciendo como lo venimos haciendo con las rutas. Vamos a llegar a Lolog, a Huechulafquen, a Villa Traful, a Meliquina, a un montón de lugares con mucha más seguridad a partir del plan del plan vial que se está desarrollando en toda la provincia, que son más de 1.000 kilómetros de ruta, algo histórico y que no está sucediendo en ningún otro lugar del país, y eso nos tiene que poner muy orgullosos a todos, y tenemos que defender entre todos lo que estamos logrando en la provincia de Neuquén, porque en definitiva es producto del gran esfuerzo que hacemos todos los neuquinos. Así que disfrutemos de esta inauguración, disfruten, los intendentes tienen una gran puerta de entrada ahora para recibir como corresponde a los turistas y a quienes circulan habitualmente a este aeropuerto, y sigamos trabajando en equipo y en conjunto, porque Neuquén nos necesita de esta manera. Muchas gracias.
1: Esto fue el sábado, después de las 14 horas, en el aeropuerto Carlos Campos Chapelco, la inauguración de sus obras, la verdad, amplias. Faltan todavía algunos locales, pero ya está la obra terminada. Por supuesto, se estarán licitando todos los demás trabajos. Eso lo vamos a charlar con el presidente de Neuquén Tour, Gustavo Fernández Capit, en lo que va de esta semanita. Ahí la escuchábamos a la ministra de Turismo, Ambiente y Recursos Naturales, Leticia Esteves, el sábado en nuestra región. Muchas gracias, querido vecino, por estar junto a nosotros. 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Muchas gracias. 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

Hay alerta en el Mundial. Hubo un tiroteo a pocos kilómetros de las concentraciones de Argentina e Inglaterra. En las últimas horas se conoció un episodio violento que generó una fuerte preocupación en torno a la Copa del Mundo, que iniciará en tan solo 3 días. Bueno, y lo que pasó en las últimas horas en Estados Unidos, se vivió un episodio de terror que preocupó a todos los habitantes del país, como también a aquellos que están de visita con motivo de la Copa del Mundo, que va a iniciar en solo 3 días. Es que cerca de la concentración donde entrena la selección argentina para el último amistoso, el debut del certamen ecuménico, se registró un grave tiroteo que dejó varios heridos. Durante este domingo hubo un tiroteo en Kansas, precisamente en Avenida Trost y la calle 79 al sur de la ciudad, que dejó 9 heridos. Luego del hecho no se registraron detenciones, ni se conoció si se trató de un hecho aislado, sucedió por una situación específica. La concentración de la selección europea, ubicada en Chopin Soccer Village, está a tan solo 8 kilómetros del lugar donde se registró el hecho que generó preocupación, aunque no lo afectó. Tiroteo y terror en Kansas, donde hace base la selección argentina.

¿Trajiste alguna joyita musical? Bueno, hay un chico que es un gran cantante argentino, que hizo una versión que se volvió súper, hiper viral y que recorrió el mundo. Es una versión nada más y nada menos, bueno, la pusimos la semana pasada, de Queen. Creo que era El amor de mi vida o... Sí. Tremenda versión. Tremenda. Creo que la mejor en castellano que se ha escuchado hasta aquí.

Y al pibe le escribieron de Inglaterra, de todos lados, está feliz, así que sigue elaborándose contenidos de canciones de intérpretes nacionales e internacionales y le mete su impronta, ¿no? Por ejemplo, hizo algo de Arjona en versión salsa que queda muy bueno. A ver. Es muy buena esta versión.

Ahora somos todos Arjona. Ah, no, ya fue Arjona, ahora somos todos. Buena versión, con ritmo. Falta que el día esté soleado nomás, pero bueno, es lo que hay. Dice. Buena voz tiene el Argentine, lo pueden buscar como Tete Llosa.

0: ¿Qué tal este hermosa versión? Y después, teniendo en cuenta lo del Indio Solari, un muchacho con una guitarrita, como tantos tiene la Argentina, fanático del Indio Solari, dijo, le quiero cantar Diego Ariel Miranda. Una canción en homenaje al indio, un humilde homenaje. Escuchen esta voz, es una guitarra y él.
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0: Escucha, Roxy.

0: Diego Ariel Miranda, un verdadero... un verdadero crack. Impresionante, ¿eh? Las versiones que hay por jóvenes que hacen covers precisamente de El Indio Solari. Vamos a hacer una pausa. Le vamos a dar la bienvenida. 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

10 de la mañana con 28 minutos hora en la República Argentina, la música que compartimos en nuestra mañana en la radio. Estamos a través de www.fmquasar.com.

0: Bueno, ¿y por dónde anda nuestra compañera de trabajo, Mechu Sáez Rosas, con la información que seguramente tendrá para esta mañana? Mechu.
1: Muy buenos días para toda nuestra querida audiencia. Buen día, Fabi. Buen día, Javi. Buen día para JR también, que recién lo escuchábamos con toda la información del ámbito.
0: Está desayunando.
1: Regional. Me gustó mucho ese Arjona en salsa, Fabi, ¿eh? La verdad que está muy bueno. Después lo vamos a buscar. Siempre, bueno, Fabi, ahí presentándonos canciones nuevas. Bueno, ¿qué pasa?
0: ¿Qué pasa?
1: Tenemos una sensación térmica de 3 grados en Junín de los Andes, una temperatura de 5 grados y un cielo totalmente cubierto, ¿eh? ¿Y qué va a ocurrir esta semana? Bueno, para mañana martes 9 se espera algo de lluvia, ¿eh? Para mañana martes 9 se espera algo de lluvia, así que vamos a ver qué ocurre. Pero según el pronóstico, aparentemente mañana tendremos lluvia, 10 grados de máxima, y la probabilidad de lluvia será de 50%. ¿Qué pasa el miércoles? 8 grados de máxima, algo de sol tendremos. Y jueves, viernes, lluvia. Y el sábado, algo de nieve, ¿eh? Mezcla de lluvia y nieve. Vamos a ver qué ocurre. Bueno, una lluvia, una nieve muy esperada. Pero después, mirando el extendido, ya queda allí la lluvia y la nieve. Bueno, ¿qué traemos hoy? Traemos un poquito de información del estadio donde va a jugar Argentina contra Islandia. Es un partido histórico en casi 90 años. Y te vamos a decir por qué. El estadio Jordan Hare de Auburn se llama. Auburn se escribe. El estadio Jordan Hare es un ícono del fútbol americano universitario. Bueno, lo que decían el otro día con Javi, ¿no? El fútbol no es el deporte principal de los Estados Unidos, es más el fútbol americano, el béisbol también, ¿no? Bueno, este estadio donde va a jugar Argentina está camino a cumplir 90 años en el 2029. Y ha visto miles de hazañas deportivas, incluidos los más dramáticos finales de partidos de ese deporte, el fútbol americano universitario. Y tiene un detalle que la distingue de todas las demás canchas de la Asociación de Colegios, ¿no? De la NCAA, que es National Collegiate Athletic Association. Pero jamás, desde que se construyó en el año 1939, ese campo de juego recibió un encuentro de fútbol. Nunca. Argentina e Islandia, este martes a las 10 de la noche, hora argentina, serán los protagonistas de esta primera vez, que además incluirá seguramente al menos unos minutos, se habla, a Lionel Messi, el mejor de la historia. Parece que tiene más, y ahora lo vamos a ver, que tiene más asientos que la cantidad de personas que viven. El campus está ubicado en un escenario con capacidad para 88.043 personas. Se le han hecho varias remodelaciones, la última con una inversión de 13,9 millones de dólares. Es el undécimo estadio más grande a nivel universitario en los Estados Unidos. Bueno, tiene la verdad que mucha historia, ¿no? Por ejemplo, hay un toque que lo hace único también en lo que es toda la superficie de Estados Unidos. Tiene la pantalla de video más grande de todo el fútbol americano universitario. Tiene una pantalla que tiene 58 por 17 metros. Bueno, cuando la ves prendida, aparentemente que te impacta mucho. Y en el 2025 se le agregó una segunda pantalla de 46 por 14 metros. Otro punto importante es que al igual que ocurrió en el encuentro amistoso del sábado ante Honduras, el campo de juego deberá ser remarcado y adaptado, ¿eh? Porque los campos de fútbol americano tienen medidas más chicas, ¿no? Entonces, por lo que la zona de los laterales puede verse mucho más afectada en la superficie, ¿eh? Así que también se va a adaptar. Si Messi ingresa, desbloqueará otro escenario y ciudad en su carrera. Veremos si junto al entrenador Lionel Scaloni deciden tener minutos y jugar su partido 199, con la camiseta de la selección y poder llegar al número redondo para el Mundial. Así que bueno, un poquito de la historia de este estadio que tiene más butacas que habitantes.

En aguinaldo para estatales y municipales en Neuquén, ¿qué se sabe sobre la fecha de pago? Los trabajadores esperan la cuota del pago complementario, que tradicionalmente se suele depositar en junio. Los trabajadores estatales de la provincia y la ciudad de Neuquén recibirán en las próximas semanas el pago del medio aguinaldo, la primera cuota del sueldo anual complementario. Los trabajadores públicos recibieron su salario en los últimos días de mayo, pero esperan la cuota del pago complementario, que tradicionalmente se suele depositar en su cuenta bancaria durante junio. Desde que se inició la gestión del gobernador Figueroa, se concretó un importante cambio. Antes se había complementado un cronograma en el que cada sector cobraba en una fecha distinta, pero esto se modificó y ahora todos los estatales, personal de salud, policía, administración central, organismos descentralizados y los agentes del Consejo Provincial de Educación cobran el mismo día de sus sueldos que se depositan en las cuentas del Banco de la Provincia del Neuquén. Incluso perciben sus haberes el mismo día de los jubilados, pensionados y retirados del Instituto de Seguridad Social del Neuquén, con el aumento correspondiente sin planilla complementaria. Con esta nueva modalidad, el 29 de mayo fue la fecha de pago para los haberes de mayo a la totalidad de los trabajadores del Estado provincial. Bueno, hasta el momento no se ha informado oficialmente la fecha de pago de aguinaldos. Tanto el secretario general de ATE, Carlos Quintriqueo, dice la noticia, como la secretaria general de ATEM, Fanny Mancilla, indicaron que todavía no fueron informados acerca del día de cobro. Por su parte, el secretario de Finanzas, Recursos y Protección Ciudadana de la Municipalidad, Fernando Spolansky, dijo que el caso de los municipales, el pago se va a concretar durante junio, despejando cualquier duda acerca de un posible cobro durante el mes de julio. Durante el 2025, la primera cuota del aguinaldo se abonó el 26 de junio. Tanto el Estado provincial como el municipal de Neuquén depositaron ese día. Así que, bueno, eso es más o menos con respecto al cobro del aguinaldo.

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escuchando Queen y después va a revolear el poncho con los peregrinos del amor. Hay que decirle a los, viste que todos se atreven, todos se animan a hacer covers de grandes bandas. No estropeen más la música, mi viejo. No estropeen más la música. Escuchá, esto es música.

0: Desde el último partido de Boca con los chilenos no apareció más Matu. ¿Qué pasa? No escribe nada. Y el señor Raúl también. Bueno, muy bien, luego vamos a escuchar algunas cositas que trajimos musicales. Pero antes, la semana pasada nos visitó, llegando al fin de José, ¿no?
1: El viernes.
0: José, bueno, para plantearnos una situación en la cual viene a pedir una mano, y lógico, todos tenemos que colaborar, nadie está exento de que pueda tener algún familiar o uno mismo con alguna enfermedad en la cual los tratamientos no los cubren las obras sociales, lamentablemente, es lamentable, siempre pasa exactamente lo mismo, y pasa exactamente lo mismo siempre con nuestros mayores, que pareciera que tanto los mayores como los niños en este país son el último orejón del tarro. Cuando un mayor, un abuelito, debería estar disfrutando y descansando por todos los años laburados y aportados, no, tiene que andar sufriendo, lamentablemente, duele decirlo, pero como un perro y mendigando para que las obras sociales se dignen a retribuirle lo que le tienen que retribuir, ¿no es cierto? Y por si eso fuera poco, a veces los tratamientos y las intervenciones quirúrgicas, al no responder la obra, se habla de mucha plata. El otro día José nos decía 3 millones de pesos para hacerle una especie de estudio.
1: 3 millones 800.
0: 3 millones, bueno, 4
1: sí,
0: millones.
1: 4 millones.
0: José, ¿cómo exactamente estás?
1: Bien, ¿cómo estás?
0: Bien. Te da bronca, ¿no? Un poco.
1: Sí.
0: Te da bronca por...
1: En una parte porque...
0: ¿Tu papi cuántos años tiene?
1: 80 años.
0: Claro. Por todo lo que ha laburado.
1: Todo, sí.
0: ¿De qué laburaba tu viejo?
1: Carpintero en las obras. Siempre estuvo... Empezó allá en Alicurá.
0: Mirá.
1: Se vino para Cerro Pelado, en Córdoba. Después Casa de Piedra, Piedra del Águila. Por todas las, digamos, todas las hidroeléctricas se la pasó.
0: Mirá. ¿Jubilado de qué empresa? ¿De qué firma?
1: Digamos, no me acuerdo en qué es. Uh-huh. Pero se jubiló haciendo en Neuquén, haciendo arriba lo que es el Consejo Deliberante. ¿Puede ser?
0: Claro, sí, la legislatura.
1: La legislatura. Fue el último que trabajó.
0: La mega obra de la legislatura.
1: Exactamente.
0: Y hoy tiene que estar padeciendo esto, ¿no? Donde, insisto, debería estar tranquilo, descansando, y si ocurre alguna cuestión de salud como la que le ocurre a él, poderla llevar de la mejor manera y tener todas las herramientas para hacerlo. ¿Cuándo es el estudio? ¿Mañana?
1: Es mañana, exactamente. Mañana es, digamos, la intervención que le tienen que hacer, que no cubre la obra social, uh-huh, que es PAMI, y es de 3.800.000, y bueno, es una intervención que, bueno, que hay que pagarle al médico y los descartables.
0: Porque hay que hacerlo en una privada.
1: Sí, exactamente.
0: ¿Qué obra social no le...?
1: El PAMI.
0: El PAMI.
1: El PAMI, exactamente. El PAMI no lo cubre.
0: ¿Y qué le dicen?
1: Que esa punción, digamos, no está...
0: ¿No está dentro de la cobertura?
1: Exactamente, no está dentro de la cobertura.
0: ¿Ustedes han tenido información de que está o es verdaderamente no está?
1: No está. Digamos, acá en Neuquén no está. No, en Neuquén no cubre. Así que, bueno, mi mamá todavía sigue dando vueltas. Hoy a la mañana se fueron a Neuquén, a las 7 de la mañana. Mi hijo lo llevó, que estaba allá en Cenillosa, uh-huh, lo llevó a Neuquén, porque tenía que hacerse otro estudio, tiene que hacerse a los pulmones, tiene que hacerse una radiografía, todo, porque tiene que hacerse, tiene tomado el páncreas. Él directamente tiene tomado el páncreas y, bueno, es eso, tiene que hacerse estudio antes de otra operación, porque tuvo una operación.

0: Pelear,
1: Sí, a pelear hasta el final, porque tuve una hermana que falleció de cáncer también, pero bueno, mi hermana era jovencita, tenía 36 años y bueno, ya no le pudimos hacer el tratamiento porque el cáncer estaba
0: avanzado.
1: avanzado y tenía cerca del fémur. Así que bueno, esa parte no se pudo luchar mucho.
0: José, ¿cómo están con el tema del dinero? ¿Falta?
1: Falta. Bueno, yo hice una rifa acá, que yo no te, el viernes te dije, mira, no te he pedido permiso para decirle que lo vamos a sortear acá el 20 de junio.
0: No es
1: Bueno,
0: necesario pedir permiso.
1: pero yo la organicé y bueno, y puse los premios que son remeras, tablas para asado, cosas que digamos que tengo y bueno, yo digo, bueno, mate, portatermo, hay otra señora que me ofreció también de su tienda, otros dos premios más para sumar al sorteo y bueno, y fueron saliendo cosas así que realmente yo no esperaba y me ayudan, digamos.
0: Qué bueno, qué bueno. ¿Cuántos números quedan?
1: Y
0: Aproximadamente,
1: más de
0: decime.
1: 35 números.
0: Más de 35 números,
1: Sí.
0: ¿cuánto está el número?
1: 10.000 pesos.
0: 10 mil pesos. Y sería conveniente por ahí venderlo antes de mañana.
1: Sí.
0: Porque, como digo, porque tu papá se hace el estudio mañana,
1: Sí,
0: ¿es
1: sí,
0: cierto?
1: sí, sí, sí.
0: Y hay que pagar enseguida, ¿o no?
1: Sí, exactamente. Bueno, entre los hermanos, bueno, te dijimos, yo le digo, bueno, déjeme que yo termino de trabajar a las 4, tenemos una reunión a las 6, porque trabajan, ellos tienen otra actividad, y bueno, le digo, hacemos una videollamada y vemos que cuánto hemos juntado, y bueno, y le digo, y si no, me meteré en una tarjeta, en un crédito, algo que realmente
0: No puede pasar de mañana.
1: No puede pasar de
0: Tiene que ser
1: mañana,
0: mañana,
1: sí.
0: sí o sí.
1: Exactamente.
0: ¿En qué clínica en Neuquén?
1: Creo que en la
0: En La
1: Pasterucha,
0: Pasteur.
1: sí.
0: Bien. José, ¿nos querés decir, has publicado algo en redes sociales
1: Sí,
0: para ver?
1: mis redes he subido en el Face, he
0: ¿Cómo estás en
1: subido.
0: redes?
1: Flojito,
0: No,
1: digo.
0: no, no, no. ¿Cómo estás de nombre para buscarte? ¿Cómo figurás?
1: Para, ZZ creo que es una que tenía el negocio, que lo he cerrado. Sí, ZZ.
0: Bien, bien, ZZ. Y ahí está toda la info.
1: Sí.
0: Bueno, no pasa nada,
1: Sí,
0: igual.
1: sí.
0: Recordanos primero el número de teléfono y después el alias para los que quieran dar una mano, ¿no?
1: Bueno, el teléfono es 2944-777-104
0: Bien.
1: y el alias es Maquenque, la 2 con K.
0: Perfecto, perfecto. Lo vamos a estar reiterando en el transcurso de la mañana y vamos a ver si con Mecho alcanzamos a hacer alguna publicación en redes sociales para que la gente entre hoy y mañana quiera dar una mano comprándose un numerito y de paso ayudando a pagar este estudio que se tiene que hacer tu papi mañana, don Eugenio.
1: Bueno,
0: ¿Eh?
1: muchísimas gracias.
0: No, por favor.
1: Bueno, te tengo una deuda con vos. Bueno,
0: No, no tiene nada. El pan con
1: entonces.
0: chicharrones. No hay problema, mi viejo.
1: Dale,
0: Lo
1: no.
0: importante es que tu papi mañana se haga el estudio y que después nos siga trayendo buenas noticias de que va en mejoría. Así que eso es lo más importante
1: Bueno,
0: hoy.
1: muchísimas gracias y bueno, un placer haber estado acá y bueno. No tengo nada que decir, y bueno, y gracias por mucha gente que ha comprado y apoyado sin ningún interés, como te decía el otro día, pero bueno, hay que juntar esa platita y bueno, que hoy en día no es y no es,
0: Claro.
1: exactamente, sí.
0: Es y no es, pero hay que tenerla porque el
1: Exactamente.
0: tratamiento no se puede, o el estudio no se puede demorar. Así bueno, que todos los éxitos. Mandale un abrazo a don Eugenio.
1: Bueno, muchísimas gracias.
0: No, por favor. Dale. Un gusto, José. Gracias. Gracias. Bueno, ahí está José. Ahora vamos a reiterar el alias con el cual se pueden comunicar y el número para comunicarse.

con José, adquirir un numerito, y así le está dando una mano para que su papi se pueda hacer este estudio mañana en Neuquén Capital. 11:11, la hora en la República.

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0: 11 de la mañana con 22 minutos, 11:22 la hora en la República Argentina. Información que tiene que ver, con algo que ocurrió en San Carlos de Bariloche.
1: Bueno, hay una noticia que nos llega de Bariloche, lamentablemente, un amplio despliegue de rescate, pero con un final trágico. Falleció un ciclista en Bariloche. Un ciclista de 50 años murió ayer domingo luego de sufrir una caída mientras recorría un sendero de montaña en la zona del Cerro Goye, en Bariloche. Bueno, este hecho movilizó un amplio operativo de rescate, aunque los esfuerzos por salvarle la vida resultaron infructuosos. El trágico episodio ocurrió en el sector de La Picada, ¿eh? Eso conduce hacia la Laguna Negra, que es un circuito muy frecuentado por deportistas, por amantes de las actividades al aire libre. Tras recibir el alerta, efectivos de la Policía de Río Negro, bomberos voluntarios, rescatistas de la Comisión de Auxilio del Club Andino Bariloche desplegaron un operativo para llegar hasta el lugar donde se encontraba el accidentado. De acuerdo con la información preliminar, los equipos de emergencia hallaron al hombre con signos vitales y comenzaron de inmediato las tareas de asistencia y maniobras de reanimación. Sin embargo, pese a los esfuerzos realizados en el lugar, la víctima falleció pocos minutos después. Con el correr de las horas, el ciclista fue identificado como Adrián Arano, de 50 años, un reconocido asesor financiero, agente productor bursátil que residía en Bariloche. Según trascendió, un apasionado de las actividades al aire libre, solía recorrer los distintos circuitos de la región, tanto para realizar trekking como para practicar descenso en bicicleta. Tras el fallecimiento, las autoridades realizaron las pericias correspondientes para intentar establecer cómo se produjo el accidente y si existieron otros factores que contribuyeron al desenlace fatal. Bueno, la investigación ha quedado a cargo de la Fiscalía Local. Dispuso las primeras medidas de rigor para esclarecer las circunstancias y, como parte del protocolo judicial, se ordenó la realización, obviamente, de una autopsia que se va a realizar hoy a partir de las 16 horas con el objetivo de determinar la causa precisa de la muerte. No se dieron a conocer mayores detalles sobre la mecánica de la caída ni sobre las condiciones en las que se encontraba el sendero al momento del accidente.
0: Muy bien, gracias Mechu. Lamentable. Terrible actividad llevaron adelante los bomberos voluntarios de nuestra localidad el día sábado. Qué lindo, la verdad que, como quien dice, para sacarse el sombrero, porque yo la defino a la actividad que además es como una especie de curso, ¿no?, que dieron, porque si bien hicieron el despliegue de todo el material que tienen, más el recurso humano, por un lado habían unos chicos dando RCP a los niños, por otro lado había personal largando a los niños por tirolesa y enseñándoles seguridad y demás. Bueno, después había un circuito donde el niño tenía que agarrar la manguera enrollada, ponérsela al hombro, hacer, como le decía, un circuito, y luego terminaba descargándole un chorro de agua a un edificio que estaba prendiendo fuego. Por ejemplo, pero bueno, esto nos decía Raulito, jefe de bomberos, Raúl Rifo.
2: ¿Cómo va?
3: Hola Fabi, ¿qué tal? Buenas tardes a toda la gente de Quasar. La verdad que sí, festejando nuestro aniversario, 142 años de la creación del primer cuartel de bomberos voluntarios del país. Y bueno, enmarcado en ese festejo, hicimos esta iniciativa de sacar todo el material que tiene el cuartel, mostrarlo a la comunidad, que vea la comunidad de Curín y alrededores cómo están preparados los bomberos voluntarios de Curín de los Andes para cualquier emergencia que se produzca, ¿no?
4: Pero aparte de eso, también
2: indirectamente sirve como una capacitación, si se quiere, para toda la gente que viene, que pregunta para qué es esto. Y lo que me llama mucho la atención, la cantidad de niños también.
3: Sí, la verdad que sí, hay mucha gente que pregunta, que te dice, que busca consejos por ahí por el tema del invierno, de la calefacción, de cómo actuar. Es más, tenemos ahí un pequeño taller de primeros auxilios, de RCP, así que están los chicos ahí enseñando un poco. Y la verdad que sí, los nenes son los que más disfrutan de todas las actividades que trajimos hoy y los móviles, ¿no? Sacarse claro. Fotos con el equipamiento, con los camiones, preguntan. Y la verdad que eso a nosotros nos pone muy contentos, digamos, porque... a través de ellos también uno trata de inculcar un poco lo que es la prevención.
2: ¿Qué han desplegado aquí, literalmente, además del recurso humano?
3: Hemos desplegado todo lo que es las unidades de rescate vehicular, las unidades de primera intervención y el grupo GRIM, que es el grupo de rescate e intervención en medio peligroso, desplegó una tirolesa para mostrar, digamos, todo el equipamiento y a la vez, bueno, los chicos puedan disfrutar de... una bajada en rapel. Así que la verdad que después, bueno, camiones de incendios forestales, una unidad forestal que está con un juego ahí con los chicos para que practiquen la tirada de agua, así que la verdad que estamos muy, muy contentos.
2: Y con el apoyo de la gente de la guarnición militar, que trajo el chocolate, porque está medio fresco, Raúl.
3: Sí, no, está fresco, la verdad que también tuvimos la presencia de la banda militar, de RIM. Estuvo deleitando con algunas marchas militares y un popurrí de canciones, que la verdad que estuvo muy bueno. Y bueno, ahí está el chocolate. Llegó el chocolate, así que para calentar un poco el cuerpo y bueno, agasajar a toda la gente que nos está acompañando hoy en día.
2: Gracias por todo lo que hacen por nuestra comunidad, Raúl. Para vos y para todos los bomberos que están aquí.
3: Gracias, Fabi. Pero bueno, esto lo hacemos voluntariamente, como dicen, ¿no? Bombero voluntario, para toda la comunidad, para proteger y ayudar a quien lo necesite siempre.
2: Muchas gracias.
3: No, gracias a vos, Fabi.
0: Ahí está la palabra de Raúl Rifo, quien nos dio sus palabras para contarnos un poco sobre esta actividad. Excelente actividad que se llevó a cabo en Plaza General San Martín este sábado próximo pasado.

Bueno, los menúes, ¿qué pasa con los menúes? Yo tengo el mío acá. Yo tengo mi menú. 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Vamos a cambiar de menú hoy acá. 2944-7013-29 o te acercás a San Román mientras esperá tu menú, te veo un partidito de pádel. 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

Bueno, atención, hubo otro accidente, lamentable, ¿no? Se dirigió ya hace varios minutos personal de bomberos voluntarios hacia el lugar, ruta 234. A ver si podemos escuchar un poquitito como para tener un poquitito de noción de qué, dónde es y demás. Para, más que nada, vayan para esa zona con precaución, ¿cierto? Así que, vuelco de un camión mosquito, ruta 234. Bueno, ya no solamente personal de bomberos, protección civil, policía, todos van al lugar para asistir, bueno, con relación a este accidente. 11 de la mañana con 35 minutos, la hora en la República.

0: Y nuestra compañera de trabajo, Mechu Sáez Rosas, nos envía material informativo de el gremio ATEM. 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
2: Buenos días, compañeras. Buenos días, compañeros. Hoy, en este nuevo micro de ATEM Capital, en el marco de un nuevo aniversario del fallecimiento de nuestra compañera Silvia Rogetti en un crimen laboral debido a condiciones de trabajo inseguras, tanto para docentes como para estudiantes, nos parece de suma importancia que cada compañero y cada compañera pueda conocer qué hacer ante estas situaciones. En ese sentido, hemos organizado un nuevo plenario de delegados y delegadas en donde abordaremos la temática de responsabilidad civil e infraestructura. Temáticas que día a día nos atraviesan en las escuelas, con fugas de gas, problemas de calderas, condiciones edilicias inseguras, solo por nombrar algunas de las situaciones cotidianas. Nuevamente, los invitamos y las invitamos a participar a todos los delegados y delegadas de las escuelas e invitamos a aquellas escuelas que aún no han podido elegir delegados a que puedan hacerlo. Nos encontramos este miércoles a partir de las 8:30 en el turno mañana y a partir de las 13:30 horas en el turno tarde en la Escuela Especial número 1 en calle Galarza 2851 y en el turno vespertino a partir de las 18:30 en ATEM Capital en Roca 1831. Hoy y siempre, Silvia Rogetti presente.
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0: Muy bien, tenemos más información. Está full don J.R. Soto, J.R.
3: Buen día, vecinos. ¿Cómo les va?
0: ¿Cómo están ustedes?
3: Buen día, Mercedes. Buen día, Fabi. Buen día, Javi. Buen día, audiencia pegadita a Quasar 104.5 con toda la información y, por supuesto, con la participación de ustedes, que son los productores ejecutivos del programa de la mañana. Bueno, nubladito sigue el día en Junín de los Andes. En Bariloche, el intendente de Bariloche, Walter Cortés, criticó el estado de las instalaciones y las obras del Paso Cardenal Zamoré. Y por supuesto, esto tomó el guante el secretario de Turismo de Nación, Daniel Scioli, y anunció el llamado a la licitación en los próximos días para la refacción de los baños del Paso Cardenal Zamoré. Nosotros nos fuimos a charlar con Eliane Rivera, delegada regional, nos corresponde, de todo el sur de la provincia de Neuquén, de Los Lagos, y nos contaba un temita interesante con una mesa de producción en todo el sur de la provincia de Neuquén. Eliane Rivera nos decía lo siguiente.
4: Tenemos una novedad muy importante que tiene que ver con la creación del corredor productivo de la región de los Lagos del Sur. Nuestra región es pionera en la creación de corredores. Ya tenemos un corredor cultural, ahora tenemos un corredor productivo que tiene que ver con una franja geográfica donde se concentran, digamos, actividades económicas conectadas, vinculadas entre sí, y eso es lo que sucede en la región de los Lagos del Sur, con lo cual venimos trabajando con los 5 gobiernos locales desde el inicio de la gestión en cuanto a actividades productivas. Pero en este caso, consideramos importante darles un marco de convenio, pero también un compromiso de los gobiernos de cada una de las localidades de impulsar, digamos, agendas comunes, de tener ejes específicos de trabajo, porque obviamente nuestra región tiene una trayectoria en cuanto a lo que tiene que ver con economía social, trabajo productivo, pero ya estamos unos escalones por arriba, por decirlo de alguna manera, y requerimos cuestiones bien específicas y bien concretas para aumentar la calidad de nuestros productos y nuestros servicios. Entonces, hacia ello vamos y también traccionando con Traful y con Pirolín, que son localidades más pequeñas y que comienzan a construir, digamos, estos ejes productivos desde las bases, ayudarlos, apoyarlos y ser también un referente técnico, ir compartiendo también estos antecedentes, pero también los equipos técnicos para ayudar y que seamos todos parte de un mismo corredor productivo. Y en ese sentido, la verdad que estamos muy contentos porque La idea, como también nos plantea nuestro gobernador, es que las ideas, las políticas públicas surjan de los territorios. Entonces, nosotros como región de los Lagos del Sur, con particularidades, digamos, bien específica y con una identidad propia, lo que proponemos es eso, marcar hacia dónde queremos ir y cuáles son los ejes más importantes. Y me parece que eso es superador. Y además, el corredor contempla creación de una mesa técnica, que en realidad ya lo veníamos generando, que es a través de los referentes de cada uno de los municipios. Pero bueno, hay líneas de trabajo común, como son las capacitaciones, como son los cronogramas de eventos conjuntos, como son las infraestructuras para la comercialización, circuitos logísticos, bueno, muchos temas que vienen a partir de del compromiso asumido, que ya se les da un contexto, así que la verdad que muy contentos y bueno, a trabajar muchísimo y en breve se verán las primeras acciones del corredor productivo, que sin duda también puede ser escalable a otras regiones o puede ser replicable a otras regiones de la provincia, pero en este caso la región de los Lagos del Sur es pionera en la construcción de este corredor, como también lo fue con el corredor cultural.
3: Muchas gracias, Fabi, muchas gracias, Javi, muchas gracias, Mechu, muchas gracias a nuestra querida audiencia. Ahí la escuchábamos a Elena Rivera con un temazo que se está dando en la provincia, en esta nueva gestión, las mesas técnicas y, en este caso, la mesa de producción. 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Nos encontramos, muchas gracias.
0: Muy bien, ahí está J.R. Soto con información en nuestra mañana de radio. Ya nos vamos rápidamente a nuestra unidad móvil de exteriores que tiene que ver precisamente con lo que está ocurriendo en nuestra ciudad. Javier Navarro. ¿Sabe Javi, Mercedes? Están en sintonía, ¿no? ¿Sí? ¿No? Sí, Mechu, estás escuchando, ¿no? A ver si me... sí, nos escribe, sí, bueno. Supongamos que sí, y supongamos que nuestra unidad móvil también. Esta mañana temprano, a las 8 de la mañana, estuvimos reunidos con gente del EPEN, Javi, con relación al tema que hablamos el otro día. El personal del EPEN no tiene la propia decisión de poder decir, bueno, nos vamos al estudio de la radio y nos sentamos para que los vecinos se saquen todas las dudas de los microcortes, de el mantenimiento, de qué le corresponde a uno, de qué le corresponde al otro, de qué le corresponde a San Martín, quién es el que debe hacer el servicio de poda para que no hayan cortes tan seguidos y demás. ¿Cómo se hace un reclamo si es que se te quemó un artefacto eléctrico? Mucha gente dice, ah, yo lo hice, pero mucho protocolo. Bueno, sí, como en todos lados, como en cualquier situación, se realiza o se lleva adelante un protocolo de papeles y demás. Pero ¿qué pasa? También me contaban los chicos que muchas veces cuando se hace un reclamo, ellos piden...
5: Todo mentira.
0: ¿Quién dijo todo mentira? ¿Quién dijo todo mentira? Ellos piden que se haga como un escrito de cuál es el reclamo y que debe ser firmado. Como todo, debe ser firmado. O sea, si a mí se nos quema un equipamiento por un corte de luz, yo voy y hago el reclamo y, bueno, hace el reclamo, cómo fue que sucedió, perfecto, tenés que firmar acá. Y muchos se niegan a firmar. por ejemplo, una de las cosas. Pero sí van a pedir la autorización correspondiente para que nos vengan a contar y nos saquemos todas las dudas con respecto a eso. Javier.
5: Sí, estábamos escuchando. Estábamos atentos. Calculo que Mechu también está escuchando.
0: Sí, sí, sí. Ahí levantó la mano.
5: Claro, ahí pasaba gente que estaba escuchando la radio, por eso decía, es mentira.
0: ¿Pero qué es lo que es mentira?
5: No sé, pues estaba pasado cerca escuchando lo del tema de Le Pen, uh-huh. Y bueno, dijo eso, una
0: dama, sí, que escuché. Familia. Sí, sí. Es mentira, dijo, no sé qué es mentira, sí. Bueno. Estaría bueno que se detenga y que nos diga, yo creo que no es verdad lo de, porque claro, lo que estoy diciendo yo es verdad, porque yo estuve en la oficina de las 8 a las 9 de la mañana charlando con los chicos que muy amablemente nos recibieron y que van a hacer las gestiones correspondientes para poder acá estar aquí en los estudios de la radio, Javi, porque bueno, en algún punto no ellos no pueden, por ejemplo, si nosotros publicamos algo, nuevo corte de luz en Junín, y viste que sale todo el mundo a escribir, sí. Y hasta en varias oportunidades los denosta a los chicos. Entonces ellos no, como empleados del ente, no pueden salir a contestar. Que ni tampoco sale, ni sale el ente tampoco, pero bueno.
5: Ahí está el tema.
0: ¿Qué?
5: Ahí está justo lo que dice usted, o sea, ellos no pueden salir por más que haya un responsable por localidad. Uh-huh. Porque hay un jefe de cada lugar, es un jefe de servicio, sí. Y tenés un encargado administrativo. Y la respuesta la tienen que gestionar, el permiso para poder hablar ante Neuquén.
0: Tal cual.
5: ¿Cómo sucede en otros lugares? Lo mismo le pasa a policía.
0: En muchas dependencias.
5: Sí, sí, sí, bueno.
0: A mí me llama la atención, Javi,
5: sí.
0: Que esto de la policía, ¿no? Que no tengamos un contacto fluido. Vos sabés que en otras gestiones, en otros jefes policiales, lo que ocurría era un llamado a reunión con todos los medios, ¿no? Para trabajar mancomunadamente. Y las radios privadas, no estatales, les brindaban los espacios como corresponde, ¿no? Gratuito a las entidades, caso policía, gendarmería, bomberos, hospitales, para que difundan sus cosas. En el caso de la policía, por ejemplo, para hacer una especie de prevención. Entonces,
5: sí, pero eso está regulado hace años, que hay un departamento de policía que se ocupa del tema prensa. Obviamente que está en Neuquén, por eso vos vas a ver que, por ejemplo, en Canal 7 o en las radios AM de Neuquén Capital, está más aceitado el mecanismo que en el interior. Ellos, ante un hecho, tienen que, primero, fijarse el tipo de causa. Una cosa es un accidente de tránsito, otra cosa es un hecho donde se supone la culpabilidad de una persona. Como eso queda sujeto al ámbito judicial, siempre se necesita una autorización hasta dónde pueden hablar para no entorpecer la causa y para no complicar una investigación. Vos fijate que hoy en día hay un hilo muy delgado entre lo que dice la prensa y lo que dice la justicia. Entonces, ¿quién queda al medio? La policía, que es la que primero actúa. La policía es brazo auxiliar de la justicia, así se la definió siempre, pero queda en el medio y no puede decir las cosas. Yo tengo una visión con respecto a ese tema, porque ha sucedido muchas veces que la prensa se mete en el tema y está en investigación. Y por ahí no es bueno adelantarse. Entonces tienen que cumplirse ciertos plazos. Bueno, en todo eso queda en el medio la información que pueda brindar la misma policía. Esto es muy complejo, pero tendrían que aceitar el mecanismo. Sí. Básicamente por lo que vos decís, que es prevención.
0: Tal cual.
5: Porque se ha dado. Por ejemplo, vos fíjate, el fin de semana una vecina del barrio Lonquimay publicó en las redes que observó a dos personas con apariencia sospechosa que estaban recorriendo el barrio, que habían visto cómo observaban lo que había arriba de una camioneta, que tuvo que salir un vecino para que esas personas se retiraran. O sea, es un tema de inseguridad. O sea, no es seguridad, es la inseguridad. Y ese tema, justamente, a veces se podría tratar desde la policía. Pero cada vez que hemos ido, nos dicen, no, porque tenemos que pedir autorización, vos vas a la comisaría tiene que hablar con la Dirección de Seguridad Interior, y la Dirección de Seguridad Interior ya tiene una orden o se comunica con Neuquén. Entre todo eso, pasa un tiempo prolongado, no te contestan, porque a nosotros nos pasó eso. El año pasado hicimos todo el trámite y no, nunca nos contestaron. Y bueno, después estamos sujetos a lo que sale en la prensa, que sería bueno poder establecer un marco de prevención.
0: Es que
5: vos fíjate que
0: sí,
5: hoy mismo,
0: sí, perdón,
5: hoy mismo, Mercedes nos decía, un accidente en la curva de Pío Proto. Bueno, hace unos minutos atrás hubo otro accidente, Fabián, en La Rinconada.
0: Ruta 234, lo dijimos.
5: Exacto, ya. Intersección 234 y 40, también hubo otro accidente, y por ahí está bueno una comunicación oficial o aceitar ese mecanismo, cuestión de tener, no saber qué es lo que pasó, pero sí tener presente para poder hacer prevención en cuanto a la gente, por ejemplo, que va a viajar, y porque muchas veces uno lo dice, mirá, es muy distinto decir, nos llama un oyente que hubo un accidente. Ahora, nos llama la policía, nos avisa la policía, y ahí la gente presta más atención.
0: Pero aparte, para a nosotros nos genera más seguridad de dar la noticia.
5: Exacto, exacto, exacto. Bueno, es una cuestión que por ahí se da dentro de cómo lo organiza, en este caso, la institución policial. Pero también te digo, es para charlarlo porque ellos, te vuelvo a decir, son brazos auxiliares de la justicia y por ahí hay novedades que están dentro de una causa judicial.
0: Tal cual.
5: Y no se pueden dar a conocer. Por ese, bueno, el tema es que hay que articularlo porque hay cuestiones que sí se podrían dar a conocer, o campañas de prevención, sí, sí, campañas con respecto al tema tránsito, como al tema narcotráfico, por nombrarte alguno.
0: Sí, sí, que últimamente Junín ha sido epicentro de varios hechos y allanamientos, ¿no? Que se nos decían que se siguen realizando acá en zona Nehuen Che.
5: Totalmente. Bueno, hay varios casos más que tendrían que verse, pero justamente falta esa pata de información.
0: Tal cual. Javi, ¿qué hay de partido de Mundial hoy? Y también de menú. Partido amistoso, mundialista, diríamos.
5: Mira, yo estoy siguiendo las alternativas de qué va a pasar mañana, que juega Argentina con Islandia.
0: Claro.
5: Estamos viendo, bueno, hay varios partidos. No tengo el detalle hoy porque hay varios amistosos que están jugando varias selecciones, pero también lo que estaban avisando recién los periodistas deportivos es que muchos van a reservar sus figuras. Y se produjo ahí una pequeña charla, ¿no?, con diferentes criterios de periodistas deportivos, porque decían, no vas a parar un equipo sin experiencia en el partido, cuando sea el partido oficial. Pero sí tenés que hacerlo jugar para ver cómo se entienden. Porque si no participan, una cosa es un entrenamiento y otra cosa es un partido oficial. Dice, y por ahí se nota eso. Pero habían distintas opiniones.
0: Mira,
5: porque salió Alejandro Fabri, periodista reconocido, y dijo, en la época de Bielsa, antes del Mundial, Argentina jugó contra Alemania, Francia e Inglaterra. Ganó los tres partidos. Dice, pero después quedó eliminado en primera ronda. Mira. Entonces dice, nada te garantiza un partido, dice, de primer nivel. Y la verdad que tiene razón.
0: Tal cual.
5: ¿Te acordás? Fue el Mundial 2002 que se volvió a Argentina en la primera ronda. Pero hay otros que dicen, no, pero vos tenés que hacer jugar a los titulares para ver cómo están funcionando.
0: Tal cual.
5: Pero bueno, son distintas miradas, el sí, técnico prefiere cuidarlos, y bueno, eso se hablaba hoy porque dicen, no, hay gente, ojo, esos amistosos generan una fortuna. En el partido de Argentina, la recaudación fue récord, Argentina o Honduras. No se esperaba esa recaudación. Millones, la verdad, millones. Uno dice, mirá lo que se recauda. Impresionante.
0: Qué guachos. bueno, mira, anda tomando nota. 12:45, Países Bajos, Uzbekistán. A la 1:10 p.m., Francia e Irlanda del Norte. Y a las 8, que debe ser las 20 p.m., sí. España, Arabia Saudita. Ahí podemos ver Arabia Saudita.
5: De vuelta.
0: De vuelta. A ver qué cambió, qué hizo.
5: Claro. Pero bueno,
0: bueno, pero España, Francia, Países Bajos también son lindos partidos, ¿eh?
5: Sí, sí, sí, bueno. La incógnita está en dos equipos. O sea, más allá de Argentina, hay varios que nombran como favoritos a Portugal y a Países Bajos, lo que era Holanda, sin descartar a Francia. Pero bueno, ayer salió la predicción de los Simpsons. Veo que siempre hay predicciones. Messi, sí, que sí, nos sí. está escuchando, se debe acordar. Fanática de los Simpsons, no. Nos dicen que el campeón es Portugal. Eso dicen los Simpsons.
0: Para, y el amistoso del otro día de Portugal, ¿cómo salió?
5: Ganaron. Ganaron 2-0. Después que se retiró Cristiano Ronaldo, pudieron avanzar. ¿Qué dice? Hasta que estuvo Cristiano Ronaldo en la cancha, era 0-0.
0: Qué barra.
5: Ahora le digo, el estado físico de Cristiano Ronaldo, impecable.
0: Sí,
5: eso hay que, la verdad que tiene una preparación física, la verdad que no, y no estamos hablando de un pibe de 20, claro. Él ya sabe que es su último mundial, que está en el final de su carrera, una edad muy similar a la de Messi, que está en los 38, así que vamos a ver cómo llegan para esta cita mundialista.
0: Creo que Carlos Tevez contaba que cuando compartían club,
5: sí.
0: Él, por ejemplo, obviamente que como todos tenían su horario de gimnasio.
5: Sí, y, sí, me acuerdo.
0: Claro, y un día le dice, siempre que yo llegaba, él ya estaba. Hacía claro. 40 minutos que estaba. Entonces, sí. Una vez dijo a este, lo voy a embromar, voy a llegar una hora más temprano a ver qué onda. Creo que llegó como a las 6:30 de la mañana.
5: Exacto,
0: Carlitos Tevez, y Cristiano ya estaba a las 5.
5: Sí.
0: Impresionante. Bueno, una performance deportiva intachable, como pocos.
5: Sí, sí, bueno, hay que reconocer, ahí se genera cierta pica futbolística por los logros de Messi y los logros de Cristiano Ronaldo. Creo que van cabeza a cabeza en lo que es balones de oro, torneos ganados, pero Messi tiene la ventaja de un mundial. Y eso es lo que Cristiano Ronaldo quiere, cerrar su carrera justamente con un mundial. Pero ayer lo decían los periodistas deportivos, Portugal siempre es el eterno candidato, igual que Holanda, Países Bajos. Tal. Vamos a ver qué pasa en esta edición.
0: ¿Cuánto hace que no salen campeones, Javi?
5: Nunca.
0: Claro.
5: Ellos no salieron nunca campeones.
0: Pero siempre fueron favoritos.
5: Exacto, exacto. Bueno, eso es lo que se está ahora viendo, qué va a pasar con esta nueva edición, a ver si pasan el papel de eternos candidatos a realmente ganar la Copa. Uh-huh. Pero va a estar difícil, porque hay... hasta que no empiece a rodar la pelota... Vos después te enterás de resultados que no esperabas.
0: Claro.
5: Muchos están pensando, bueno, Argentina, Francia. Lo han dejado muy de lado España.
0: Sí.
5: No está tan nombrada entre los favoritos. La eterna favorita, pero que tiene 4 títulos, es Alemania. Pero tampoco está entre los favoritos. Así que bueno, vamos a ver cómo transita este mundial, donde no está Italia, pero... Bueno, ni tampoco Chile.
0: Claro.
5: Eso sin ánimo de cargada, pero bueno, no tanto.
0: Sí, sí, es verdad. Bueno, dice, viste que hay un reporte que Estados Unidos negó el ingreso al país a un árbitro que había designado la FIFA para este mundial, al somalí Omar Artán, elegido por la organización del certamen para ser parte del evento. ¿Qué le dijeron? Te vas de acá. donde lo devolvieron a Estambul, a Turquía, por las autoridades migratorias. Bueno, y el ente madre del fútbol mundial trata, intenta que el colegiado pueda participar.
5: Bien, pero también tienen prohibida la entrada algunos periodistas deportivos de Argentina. Uh-huh. Mañana vamos a intentar dar los nombres, pero hay algunos periodistas, como algunos exfutbolistas de Argentina, que están ligados a una causa por apuestas y deuda. Por ejemplo, Quique Feldman, uno de los periodistas que sí estuvo detenido incluso, él no sabe si, él dice que puede ingresar, estaban viendo si realmente ingresaba y no quedaba nuevamente detenido.
0: Claro.
5: Y así hay más nombres, uno de los jugadores, el famoso Turu Flores, con pasado en Vélez, tampoco puede ingresar, y la Bruja Berti, que jugó en Boca y en River, porque fueron, un casino les daba como una promoción, resulta que perdieron la plata, quedaron debiendo, y ya saben que si ingresan al país, quedan detenidos. Así nomás, y bueno, hay periodistas que no van a ir a Estados Unidos por ese motivo. Algunos piensan ingresar a Canadá y a México.
0: Mira.
5: Pero no van a poder cubrir en Estados Unidos.
0: Lo de Feldman era este musculoso periodista medio petizón. Estaba en Mar de Fondo, ¿no?
5: Exacto.
0: En su momento. Pero vos sabés que yo tenía entendido de que varios argentinos, entre ellos Quique Feldman, hacían tours de famosos. Es decir, juntaban gente famosa y las llevaban a recorrer casino, y había ahí un chanchurrio medio raro con respecto a todo. Era como una gran mafia, si se quiere, ¿no? Si se puede utilizar ese nombre.
5: Exacto. Bueno, lo que pasa es que los periodistas argentinos son conocidos en el ámbito deportivo de los dos países por la cadena. TIC y ESPN tienen, digamos, son muy conocidos. ¿Qué ocurrió? Ellos promocionaban un tour y les daban un cheque supuestamente promocional que podía variar entre los 5.000, los 10.000 y los $30.000 en algunos casos. ¿Qué pasa? Ese dinero, si vos lo perdés en el casino, y el mismo casino te ofrece un nuevo préstamo. Ajá. Y muchos accedieron a ese nuevo préstamo. El tema es que volvieron a perder y se fueron sin pagar alguno. Una maniobra muy poco clara, pero que dejó en evidencia la imagen de estos periodistas. Según Quique Feldman, él ya arregló. No sé si va a viajar a Estados Unidos. Yo que él no viajaría, pero bueno, hay varios más, ¿eh? Hay varios más de lo que es TIC Sport, más los jugadores, que se hablaba de varios que no pueden ingresar, y bueno, algunos van a quedarse fuera de... Viste que los contratan para transmisiones deportivas, sí, como sí, comentaristas, sí, sí, sí. O por el solo hecho de que son deportistas conocidos, iban. Pero ahora eso está muy complicado para varios.
0: Qué bárbaro. Bueno, Javi, ¿pasó por deportes, no?
5: No pasamos,
0: bueno,
5: por
0: ahí mañana.
5: Vamos a intentar, exacto, vamos a intentar tener la información. Y bueno, tan sí lo tenemos la información, es del plato del día de la nueva pingüina.
0: Con respecto, perdón, antes de que tire el plato del día, decía, con respecto al tema deportivo, si Florencia Gutiérrez y su equipo quieren venir aquí en la radio, creo que sería más interesante, no solamente por hablar de este entrega de reconocimientos a deportistas de la ciudad, sino para hablar de otros temas inherentes al deporte, ¿no? En general, y bueno, cómo es el tema de del apoyo y la colaboración a las diferentes disciplinas, porque, insisto, está bueno reconocer, pero también ver de qué manera se puede dar una mano cuando hay grupos o deportistas individuales que salen a representar a la ciudad. Yo insisto.

0: algunos que el otro día, hace muy pocos instantes, lo estuvimos charlando con algunos referentes de un club, me decían que causó enojo las declaraciones del intendente. Correcto. Porque hubo un pequeño error, creo, vamos a decir, como una confusión con una palabra.
1: A ver.
0: El intendente dijo al aire el otro día, creo que vos tenés grabada la nota, dijo que habían clubes que habían hecho bien los papeles y que habían accedido a un crédito.
1: Sí.
0: Eso fue, bueno, ningún club ha accedido a un crédito. Fueron subsidios no reintegrables. Un crédito se devuelve, el subsidio no. Claro. Son aportes no reintegrables. Bueno, claro. Hubo algunas instituciones que no les gustó, vamos a decir lo que dijo el intendente, porque me dijeron, mirá, dice, nosotros hicimos los papeles, lo hicimos nosotros solos, y no intervino la municipalidad. Eso fue lo que me dijeron. Vamos a intentar nuevamente. Teníamos entendido que el intendente viajaba a Buenos Aires esta semana, que no va a estar hasta el día viernes, tengo entendido. Pero después vamos a intentar nuevamente la pregunta, y por ahí es una de las preguntas que se le puede hacer a la secretaria de Deporte, a la directora.
1: Claro.
0: Porque me decían, referentes de unas instituciones, mirá, dice, nosotros hicimos y accedimos a un aporte no reintegrable, no se habló de crédito. Que el intendente, por ahí yo creo que fue un error en la comunidad, bueno, se equivocó el intendente al decir crédito. Pero también lo que dijo el intendente era que para acceder a ciertas ayudas tenías que tener los papeles en orden, que fue la otra. Un deportista, un club, una institución, tener...
1: Personería jurídica.
0: Los papeles... Claro, en el caso de una institución, no, sí. Claro. Ahora, en el caso de un deportista, no sé, Fabián. Porque una cosa es un deportista federado y otra es un amateur.
1: Tal
0: el
1: cual.
0: Federado tiene que estar en alguna institución. Entonces es la institución la que va a tener que gestionar porque está federado. Ahora, el amateur es totalmente distinto. Puede pertenecer a una escuela municipal o a, no sé, a un grupo. Creo que ahí es donde hay un gris, digamos, que habría que aclarar. Que bueno, la gente de deporte lo puede tener más claro.
1: Pero vos, fíjate, hay disciplinas en las cuales pueden los deportistas amateur participar de un evento mundial. Sin claro, ser claro. Parte de la selección de un país.
0: Exacto.
1: Pasó acá en Junín con la gente de Kempo, Omar Valenzuela y Escuela de Taekwondo han participado de abiertos en Lima, Perú, por ejemplo. Después la posibilidad de llevar a entrenar chicos a la selección de Costa Rica y de Cuba, por ejemplo. Hay un montón de cuestiones, ¿no? Así que, bueno, sería interesante hacer la invitación a Flor, si quiere venir con su equipo. Así hablamos largo y tendido, diríamos, y esta mañana nos preguntaban si sabíamos nosotros por qué no había estado Newcom en el reconocimiento. Después me dice, che, la gente que hace bochas, que también representó a Junín, Salier, bueno, eso no lo podemos responder nosotros, lo tiene que responder, lógicamente, Deportes, ¿no?
0: Exacto.
1: Bueno, Javi.
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1: Muy bien. Mirá lo que nos dice acá Mercedes. ¿Tendremos móvil en el primer partido de Argentina, imagino, Mechu, y en el tercero?
0: Qué bueno.
1: Guarda la tosca, ¿eh? Sí, sí, sería, pero realmente espectacular. No sé si vamos a tener que hacer radio en vivo, porque el primero es a las 10 de la noche, ¿no?
0: A las 10 de la noche, sí.
1: ¿Qué dices? Bueno, cualquier cosa le decimos a Ezequiel que traiga la picada, hacemos todo junto acá. Pero bueno, no, yo sé que va a armar material la persona indicada para enviarnos y después poderlo reproducir.
0: Muy bien, nosotros aseguramos el móvil.

0: y a partir de las semifinales.
1: Perfecto, perfecto.
0: En la plaza.
1: En la Plaza General San Martín. No, no, no, acá son conocidos y allegados de nuestra productora general y directora de la radio. Dice,
0: Muy bien.
1: mi cuñado y mi hermano. Bueno, listo. Esperemos entonces las imágenes y todo eso tan.
0: Claro, sí, lo de
1: ¿Cómo
0: la
1: podemos hacerle?
0: transmisión.
1: Claro. ¿Cómo podemos hacerle llegar una bandera de la radio, alguna? Le podemos mandar las remeras de la radio, ¿eh?
0: Es fácil, usted le manda el logo, que lo estampe en la remera
1: Le va a
0: y
1: salir
0: que
1: más
0: salga
1: barato.
0: ahí, claro.
1: O sea,
0: Por
1: mal.
0: WhatsApp.
1: Por último, Javi, la pregunta del millón. ¿Qué pasa esta noche a partir de la hora 22?
0: A partir de las 22 horas, cosas que pasan, con más historias, tenemos, bueno, le digo, estuvimos en contacto y en breve en estos próximos programas, por ahí hoy quizás tenemos un adelanto, vamos a hablar con Rolando, que se comunicó con el programa desde Santiago del Estero. Se comunicó con nosotros y nos envió el teléfono, nos contó una historia. Habla mucho sobre avistamiento de ovnis, habla sobre sucesos paranormales. Fíjate vos a dónde hemos llegado, ¿no? Porque tenemos una oyente que nos escucha de Chapad Malal,
1: Ah, mira.
0: de Buenos Aires. Hay gente que nos escucha de Chascomús.
1: No.
0: Hay gente que nos está escuchando de Capital. Tenemos muchos oyentes, así que vamos a estar con un programa donde vamos a tocar nuestros temas, ¿no? Temas de apariciones, cementerios y varias cositas más.
1: Hay algo que debemos decir, que en el único programa donde la internet empieza a hacer cosas raras es en Cosas que Pasan. Nos falla en toda la semana internet. ¿Dónde falla? Lunes 22 horas. Nos van a,
0: Increíble, pero
1: si,
0: bueno.
1: si siguen pasando cosas, Javi, ¿sabe qué? Nos van a sacar volando de acá, de la casa y del barrio.
0: Bueno, le comento,
1: Coménteme.
0: 25 y 26 de junio se va a realizar una nueva edición de la Feria del Libro que se hace en Junín, que se llama
1: Bien.
0: Encuentro de Río de Palabras, y Cosas que Pasan va a tener un stand en esa feria. 2 días, viernes y sábado, para... bueno, primero juntar testimonios de gente de Junín.
1: Mira.
0: Vamos a estar presentes en la feria para charlar con la gente de Junín sobre cosas que pasan.
1: Cosas que pasan.
0: Así que ahí vamos a esperar a toda la gente que quiere contar algo. De paso aprovechamos, se va a poder acercar a Encuentro Río de Palabras en la última semana, digamos, del mes de junio. Así que vamos a estar charlando con la gente sobre estos temas.
1: Javi, muchas gracias, buen descanso y a ver los partidos amistosos que me parece que ya están arrancando. Acá algo me salió mal porque decía hora mexicana. ¿Qué diferencia tenemos
0: No sé, manito.
1: con los hijos de la chingada? No, nada que ver. No, me fui al carajo. Gracias,
0: Pregúntale a
1: Javi.
0: Guajiro.
1: ¿Cómo?
0: Pregúntale a Guajiro, debe saber.
1: Claro, le voy a preguntar al Cachazona. Perfecto. Gracias, Javi.
0: Hasta la
1: Nos
0: próxima.
1: encontramos mañana. Gracias, muy buen laburo como siempre desde la calle, Mechu. Muy buen laburo desde tu oficina virtual móvil. JR Soto nos mandó imágenes del aeropuerto Chapelco. Anda en otro level, JR. Crack, total. Metido entre medio de los funcionarios, impresionante. Pásenla bien, nos encontramos mañana a las 8. ¿Te acordás de esta canción? Take on me. Ajá, en el final. Javier Navarro, Mercedes Sáez Rosas, JR Soto, Fabián Mancilla es mi nombre. Hasta mañana.

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3: El Mundial de las Distancias. Prepárense, porque el Mundial 2026 va a ser una locura geográfica. Por primera vez, 3 países, Estados Unidos, México y Canadá, serán anfitriones. Imagínate esto, un equipo puede jugar un partido en el calor húmedo de Miami y 4 días después estar jugando en el frío de Toronto, cruzando medio continente en avión. Los jugadores van a terminar sumando más millas de vuelo que horas de fútbol. Va a ser el primer mundial donde, además de preparar la táctica, los cuerpos técnicos van a necesitar un máster en logística y mucha paciencia para los aeropuertos. El fútbol no conoce fronteras. Pero en 2026 va a necesitar un GPS muy potente.
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¿Cómo les va? Bienvenidos. Hoy arrancamos esta edición junto al muy buen recuerdo de Michael Jackson, parte de su icónico disco Bad, el séptimo disco de estudio lanzado en 1987. Fue el tercer single, The Way You Make Me Feel, la forma en que me hace sentir. Soy Néstor Gil, bienvenidos. Una hora va a ser el tiempo que aprovechamos para recordar esas canciones que tanto gusto nos da volver a escuchar. ¿Qué les parece ahora seguir con estos clásicos de la década del 80? Y el dúo Erasure, Vince Clarke y Andy Bell conformaban este gran dúo de superventas. Y Sometimes, a veces.

La siguiente canción nació en una fría noche de invierno de Nueva York, cuando John y Michelle Phillips de The Mamas and the Papas añoraban dejar atrás ese clima adverso y volver al sol de su California natal. Ese sentimiento de nostalgia y deseo de escapar rápidamente quedó plasmado en California Dreamin', que en los 80s hacen con su estilo los Beach Boys.

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0: un número uno en el Billboard Hot Soul Singles. La banda The Whispers y And The Beat Goes On, 70s.
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0: grupo sueco ABBA una canción para su quinto disco llamado The Album, Gracias por la Música. Antes, Andy Gibb, Shadow Dancing.
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0: Parte del disco Synchronicity de los The Police. King of Pain, Rey del Dolor.

80. Este es John Mellencamp, artista de mucho éxito en la década del 80. Y esta canción que fue un gran hit, un número 8 en Billboard y número 3 en el Mainstream Rock de Billboard, claro. Pink Houses.

0: Immersion. Versiones especiales para no parar de bailar. Para no parar de bailar. 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
1: La banda estadounidense liderada por Greg King y el bajista Steve Wright. The Greg King Band, versión 12 pulgadas para...

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1: Desde esa película donde un grupo de rock desconocido se vuelve exitoso con la ayuda de un, claro, sensato empresario. Y una canción pegadiza. Eso que tú haces y la canción del mismo nombre de 1996. Linda peli para volver a ver. Los ficticios y no tanto de Wonders.
2: De esta manera nos despedimos. Hasta nuestra próxima edición. Chau.

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2: El gol que nadie vio. El Mundial de 1954 en Suiza fue una carnicería goleadora. Pero la anécdota más graciosa fue un partido donde literalmente la pelota desapareció. En un choque entre Austria y Suiza hubo tantos goles, 12-5 terminó el partido, que los alcanzapelotas se quedaron sin balones. En un momento, un jugador pateó tan fuerte que la pelota salió del estadio, cayó en un campo vecino y se metió en un gallinero. El partido tuvo que detenerse 5 minutos mientras el árbitro, los jueces de línea y hasta algunos jugadores saltaban el alambrado para buscar la bendita pelota entre las gallinas. Sí. Imagina hoy a Mbappé o a Haaland saltando un alambrado por un partido de octavos. Eso era fútbol con olor a campo.
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0: Se va la primera.
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10: Llegamos amigos, ¿cómo andan todos? Bienvenidos, ya estamos comenzando una nueva semana, bienvenidos a este lunes, un placer acompañarlos nuevamente en el aire de la radio haciendo lo que tanto nos gusta. Ya destacando en los controles, quien te saluda de este lado, José Lo Díaz, y como siempre, la música dice presente, en este caso con los manceros santiagueños, Semillas de Chacarera.
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bienvenidos a este nuevo bloque. ¿Qué te parece si vamos a comentarte un poquito lo que tenemos? Así ya pones a grabar o pones el agua para el mate, como quieras. ¿Qué te parece, eh? Candombe para José, lo primero que ya se viene, el chaqueño para vecino, el trío Cruz del Sur, los campedrinos, los nombradores del alba y más de tus canciones. Llega ahora el chaqueño, Zamba de Caraímula.

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Tenemos más música, tenemos más, por supuesto, llegan los Campedrinos, 92.000 y los Enganchaditos, Corazón y Mi Primer Millón. Quédate que ya volvemos.

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Aquí estamos. Estamos en la radio, por supuesto, pasándola genial, tomando unos mates, escuchando buenas canciones, lo nuevo y los clásicos, también el humor y mucho más. Vamos ahora con los nombradores del alba, Milunita, cordobesa.

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Ya tenemos al Chango Nieto esperando en el escenario. ¿Para qué vamos a ir a otro lado? Quédate acá, subí el volumen. Llega esto, se llama Mamá Vieja. Vamos a la música.

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Él no para de recorrer la Argentina con su música, con su carisma. Este hombre único, Nahuel Benici, nos trae Samba de Amor y Fortuna.

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19: El arquero que se olvidó de que era arquero. Hay arqueros que salen a achicar, otros que juegan con los pies. Y después está el caso del arquero de Jamaica en Francia 98. En un momento de despiste total, el arquero jamaiquino Warren Barrett se quedó parado mirando cómo la pelota pasaba a su lado sin intentar tirarse. Cuando sus compañeros le gritaron, ¿qué haces? Él simplemente le respondió, pensé que afuera era saque de meta. El problema es que estaba dentro del área chica y la pelota le pasaba por el medio de las piernas. Sus compañeros tuvieron que explicarle que en el Mundial, si la pelota va al arco, hay que atajarla, no saludarla. Una lección básica que nos recordó que en un Mundial, hasta los profesionales se pueden tomar un recreo mental.
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2: Muy cerca del corazón, donde palpita la vida. 27 de abril, 1909, Loreto, Santiago del Estero, nace Víctor Manuel Ledesma.

0: integrante del legendario dúo Martínez Ledesma. Compuso, junto a los hermanos Ábalos, la famosa chacarera Chacaimanta, cantada también por los chalchaleros. La Añoradora y Chacarera del Adiós son otros de sus reconocidos temas musicales.
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0: 27 de abril, 1909, nacía Víctor Manuel Ledesma, muy cerca del corazón donde palpita la vida.
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0: cerramos, ya pasó volando el día lunes. Que tengas un muy lindo día. Mañana volvemos a la misma hora con esos temas que quedaron pendientes. Por supuesto, te esperamos. Que tengas lindo día. Chau, chau.
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comenzamos de esta manera nuestra edición de hoy. Gracias por estar allí, gracias por acompañarnos. Te propongo estar juntos por estos minutos, conectados, obviamente, con todo lo que tiene que ver con el turismo, con los eventos, presentaciones, con distintas noticias que nos van llegando y que queremos compartirla con cada uno de ustedes, compartirla con vos, que estás del otro lado. Hay mucho, siempre el turismo genera muchísima información. Lo podrás ver a través de la plataforma Turismo Play, donde, bueno, además de mucho visual, mucho en formato video, también hay muchas notas internacionales, ¿eh? Noticias que recorren el mundo, noticias que recorren el turismo, sus actividades, sus protagonistas. Y de eso se trata un poco nuestro viaje radial. ¿A dónde nos vamos? Nos vamos al encuentro de información, de noticias, de destinos, de sugerencias que queremos hacerte para que vayas agendando si estás, por ejemplo, planificando un viaje. Quizás seamos un disparador de ideas, como siempre me gusta decir. Todo esto y mucho más en esta presente edición que comienza de esta manera.

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1: Estamos compartiendo nuestra edición en este día. Ya empiezan a mirar al futuro, ¿no? Estamos ya en la recta final del año, en el mes 9, y por qué no empezar con tiempo los previsores a preguntarse, che, ¿dónde vamos a ir de vacaciones o dónde podemos ir a hacer una escapadita de un fin de semana largo? O no sé, tengo 2 o 3 días de vacaciones y lo apilamos con un sábado y domingo, y ahí se empieza a armar un poquito un rompecabezas y nos preguntamos a dónde vamos. Bueno, como sabés, estos días vinimos hablando fuertemente de lo que nos ha dejado el último evento de turismo de reuniones llamado Meetup 2025, que se realizó hace poquitos días en Buenos Aires, y muchas provincias, muchos destinos turísticos presentes allí para enfocarse en lo que tiene que ver con el turismo de reuniones, tener contacto con empresas, instituciones que van allí justamente a escuchar, ¿no? ¿Qué tienen las provincias o las ciudades para ofrecer en materia de turismo de reuniones o de eventos? Y estuvimos hace pocos días hablando de Entre Ríos y nos quedamos en la provincia porque ellos estuvieron en gran número en este evento, y ahora nos vamos a un lugar muy lindo como es Colón, con sus termas, con todos sus atractivos turísticos, una ciudad realmente muy linda y que es siempre visitada en toda época del año por muchísima gente. Nuestro colega Fernando Milo dialogaba con Sebastián García de las Termas de Colón y bueno, surge este diálogo tan lindo que nos lleva un poquito a respirar el aire del litoral, el aire de Entre Ríos, Colón presente con una propuesta muy pero muy interesante. Estamos en Meetup 2025 y es un evento que tiene que ver con turismo de reuniones, pero también es un evento que te permite a vos como seguidor nuestro conocer un poco la propuesta de los distintos destinos que se presentan aquí en este importante evento. Colón se presenta dentro de la provincia de Entre Ríos, y dentro de Colón hay un ícono que no te vas a poder perder, que son las termas de Colón. Y estamos con Sebastián García, que es el responsable ahí de ese hermoso lugar que te está esperando con los brazos abiertos. Sebastián, gracias por recibirnos, gracias por este tiempo.
2: No, Fernando, gracias a vos por el espacio y por siempre buscar esta alternativa, esta propuesta de poder acercar lo que tiene Colón. Y bueno, no puedo agregar mucho más a tu palabra que decir que es un destino que les está esperando. No se está esperando a todos los que les interesa disfrutar de la naturaleza, del relax, de la tranquilidad y, por supuesto, de un predio termal de 4 hectáreas y media.
1: Bueno, ahí
2: es donde vamos, ¿no? 4 hectáreas y media en un predio único, exclusivo, dentro de una reserva natural que te permite contacto con la naturaleza y un balcón al río Uruguay que no lo tiene nadie, lo tenemos solo nosotros.
1: Claro, bueno, eso es un tema, es un valor agregado que ustedes tienen como termas. El río, nuevamente, tiene varias termas, muchas termas, pero contarle al público, bueno, vos ese balcón, yo me acuerdo hace muchos años que hemos estado, había un balcón. Ahora, ¿cómo se fue? ¿Cómo está ahora la estructura? ¿Qué servicios tiene?
2: Bien.
1: Porque eso es importante a la hora de decir, bueno, cuando vas a la terma te cruzas todo el día.
2: Lo que nos gusta decir a nosotros, y es un poco lo que le pasa al usuario que va, es que conoce la experiencia termal. ¿Qué es la experiencia termal? Es vivir un día distinto. Nosotros nos encargamos de que vos llegas hasta que te vas, estés cuidado, protegido, que no tengas ningún tipo de inconveniente ni necesidad. ¿Por qué? Porque vos llegás, tenés estacionamiento adentro del complejo termal. Te cuidamos el coche, nadie te lo va a tocar. Tenemos un sector exclusivo para niños, parque acuático con toboganes, con doble rulo, todo lo que a los chicos les gusta, está todo ahí. Y está nuestro equipo de profesionales que te cuida a los chicos. Tenemos un sector exclusivo que se llama sector paraíso, exclusivo para adultos. Ahí no ingresan los niños, y que quiere un poco más de silencio, de relax. Y en ese mismo sector está nuestro spa termal. El spa termal ofrece una variedad de tratamientos que salís nuevo, renovado, salir de ese lugar.
1: Mascarilla de fan, agua,
2: todo. Llega el mediodía, empieza a picar el hambre, un restaurante oasis que tiene todo. Un servicio buffet, vas a servir lo que quieras comer, o pedidos a la carta, con también una variedad completa de todo lo que puedas pedir. se acerca la tarde, avanzada la tarde, hacemos aquagym, bailamos en el sector norte, tenemos actividades con un equipo recreativo que está a disposición de grandes, de chicos. Los grandes juegan, los chicos juegan, todos juegan. Y si empieza a aparecer el mate, empieza a aparecer nuestro kiosco de termas, que es un maxi kiosco que tiene todo lo que puedas necesitar. Te faltó la bombilla, lo tenés ahí. ¿Querés un recuerdo? Lo tenés ahí. Una galletita para el mate, lo tenés ahí. Sucede que avanza la tarde, empieza a hacer un poquito de frío y tenemos alquiler de bata. Nosotros te damos la bata, vos te paseas en bata ahí. Como somos uno de los complejos termales que está dentro de la ciudad de Colón, podés salir con la bata a la ciudad, caminás en bata. La gente, es un dato de color, pero digo, la gente se sorprende
3: caminando
2: de ver...
3: Caminando en bata por
2: la calle. Claro, ¿por qué? Porque te damos una pulsera con la cual podés entrar y salir todas las veces que quieras, sin costo, sin cargo. Obviamente bueno, tenés que devolver la bata, ¿no?
3: Por supuesto, sí.
2: Pero antes de irte te vas a dar una ducha y tenemos un servicio exclusivo de sanitarios, cambiadores y duchas que usa un sistema de reciclado del agua que permite cuidar el medio ambiente y vos te vayas renovado, fresco, cambiado, limpito, listo para ir a descansar.
3: Qué bueno, mira toda la
2: experiencia termal está armada.
3: ¿Hay alojamiento cerca ahí?
2: Todo es alojamiento porque nosotros estamos inmersos en el centro de la actividad turística de Colón. Restaurante, alojamiento, termas, caminando en bata, todo a la vuelta, apenas a 10 cuadras del centro de la ciudad de Colón, que, a ver, qué decir de Colón, una de las mayores ofertas gastronómicas de la provincia de Entre Ríos, el mayor número de plazas de la provincia, y eso hace que haya un sinfín de actividades para todo el mundo fuera de la ciudad. Pero a mí me interesa la experiencia termal, que es todo esto que te cuento, para que, bueno, obviamente, Fernando va a venir, acá se está comprometiendo, delante del público.
3: Venimos con el equipo
2: que lo va a conocer, para también contárselo a ustedes en primera persona. Yo, obviamente, vengo y lo cuento desde el rol que me toca, pero me gusta mucho más cuando gente como Fer puede transmitirlo, y transmitirlo honestamente, decir, che, esto es lo que se vive, lo que hay acá, y cómo se... Después dirás vos si estoy mintiendo.
3: No, por supuesto. Sebastián, otra cosa, ¿de qué hora está abierto este hermoso lugar?
2: Muy buena la pregunta. Estamos de 9 de la mañana a 20 horas. Por eso hablamos de experiencias, ¿por qué? Porque la idea es que pases todo el día en el complejo termal. Nosotros nos encargamos de que vos la pases bien, eso es seguro.
3: Después lo llevan al hotel, porque creo que ahí terminás con todas las piletas que...
2: Siempre es bueno incorporar un nuevo servicio, no sé, no me...
3: En un carrito lo llevas, mirá, no.
2: Son 13 piscinas, después que pasás por la número 13 ya está, ya no querés más.
3: No, la verdad que... Está muy buena. ¿Y las 13 piscinas están divididas por categorías? ¿Cómo es?
2: Bueno, está como te decía, tenemos sectores para niños, chicos, claro. Tenemos un sector cubierto, que es una piscina dentro, digamos, de una cobertura de cristal, que lo que hace es permanecer y cuidar el ambiente termal. Esto es muy terapéutico y a la gente que le gusta el lado termal, para la parte más medicinal y terapéutica, le ayuda mucho a la regeneración muscular, a la relajación. Después, obviamente, tenemos el sector paraíso con una temperatura un poquito más calentita, para la inmersión en agua caliente tiene esas particularidades que hace que el cuerpo se relaje y de pronto la cuestión muscular empiece a regenerar.
3: Muy bueno.
2: Así que, todo dado, Fer, es cuestión de... Porque en todo esto, en el entorno totalmente natural, mientras estás en cualquiera de las 13 piscinas, estás viendo el río Uruguay, estás viendo la reserva de pájaros,
3: no te lo podés perder.
2: Aparecen los animalitos por ahí, eso está bueno. Bueno, estás cordialmente invitado a través de Fernando y de todo el equipo que está del otro lado a visitar Termas Colón, a que vivas una experiencia única. De lunes a viernes abrimos todos los días, de lunes a lunes, perdón, abrimos todos los días de 9 a 20 en Colón, Entre Ríos. Te esperamos.

Estamos disfrutando y compartiendo nuestro encuentro de cada día aquí en A Dónde Nos Vamos. Y te comentaba a lo largo de estos programas que nos hacemos eco de los eventos, las ferias y estos encuentros que son muy grandes, que tienen que ver con la industria del turismo, cada uno con sus características o con sus sectores. Estuvimos hablando y estamos por estos días hablando de lo que nos ha dejado Meetup, este segmento que tiene que ver con el turismo de reuniones, el turismo de eventos. También en estos días se estuvo desarrollando Otelga, otra de las citas importantes que tiene que ver con el turismo, allí congregados los hoteles y todo el sector gastronómico, un evento organizado por FEGRA, y vamos a tener ecos, por supuesto, en los días sucesivos de todo lo que ha pasado allí. Es uno de los eventos muy, muy importantes, Otelga, ¿no? Porque los hoteles son una parte importantísima dentro de la industria de los viajes, del turismo, y también ellos tienen su propio evento. Pero bueno, el evento al que nos preparamos con siempre mucha alegría, participar, expectativas, tiene que ver con FIT, que es la Feria Internacional de Turismo que se desarrolla en Argentina, en Buenos Aires. Así que ya estamos proyectando cubrir este evento y invitarte también para que puedas, vos que nos escuchás, si podés asistir. Por supuesto, es un encuentro imperdible y que te va a reflejar cuán importante es el turismo, cuánta gente trabaja. Es una cita muy atractiva. Esto va a ser del 27 al 30 de septiembre, allí en el predio de la Sociedad Rural, como siempre pasa. Y tanto el día 27 como el día 28 de septiembre, que es sábado y domingo, esos dos días, ahí va la invitación, vos podés asistir, vos que no tenés nada que ver con el turismo, que sos simplemente alguien que quiere viajar. Para el público en general va a estar abierta la feria para que puedan ir, recorrerla y disfrutarla. Entonces, sábado 27 y el domingo 28. Muy lindo para disfrutar en familia, porque hay mucho para ver, hay espectáculos, hay gastronomía. Vas a tener el contacto directo con un montón de agentes de viajes, con destinos turísticos, con hoteles. Realmente es una cita muy linda para recabar información de destinos, de promociones. Te llevas un montón de folletería como para después en tu casa ir viendo toda una serie de información útil a la hora de programar el viaje. Así que bueno, esta va a ser seguramente la fecha más importante del año, como siempre pasa. Hay un montón de eventos en nuestro país y este es el más destacado. Y esta es una de las ferias más importantes en Latinoamérica, que marca un poco agenda. Es en una fecha muy especial, ya con vistas a la temporada de verano. Y bueno, hay un fin de semana largo de octubre, del cual ya también vamos a hablar. Bueno, muchas cosas que invitan, ¿no?, a proyectar ya con tiempo un viaje. Y ahí tenés todo para pedir información, para interiorizarte no solo de las provincias argentinas, sino que también, como su nombre lo indica, es una feria internacional. Quiere decir que hay muchos países que vienen a Buenos Aires a mostrar su oferta turística, y hay un país invitado siempre. En esta edición será Portugal, que va a tener un lugar muy especial dentro de la feria. Pero bueno, si te interesa el tema, ya podés ir organizando tu viaje, si no estás en Buenos Aires, por supuesto, organizar el viaje a Buenos Aires. Y esto va a ser, reitero, el 27 y el 28 para el público en general, y los dos días siguientes, lunes y martes, va a ser sola y puramente dedicado a la gente de turismo, agentes de viajes y gente que tiene que ver directamente con la industria del turismo. Así que agenda 27-28, empieza la FIT, termina el día 30, y ojalá que, bueno, puedas estar para vivir un poco esa gran fiesta del turismo acá en la Argentina.

0: Ahora nos quedamos con las palabras de Federico Posadas, ministro de Turismo de la provincia de Jujuy, haciendo referencia sobre conectividad, una parte muy, muy importante que cada provincia busca para facilitar el arribo de más turistas a cada territorio, a cada lugar, y en este caso, turistas internacionales, el vuelo que conecta a Jujuy con Asunción del Paraguay.
1: Bueno, la verdad que muy bien, hemos firmado el acuerdo por un año más, ya viendo cómo se va consolidando este vuelo que conecta a Asunción con Jujuy, con la expectativa de que aumenten aún más todavía los niveles de ocupación. Estamos recibiendo, la verdad, muchos paraguayos a la provincia, trabajando para convertir a Jujuy en un centro de distribución de todo el norte argentino. Estamos en el centro de Sudamérica. Todos los vuelos que no pasen por Buenos Aires tienen mucha demanda. Nos cambian la lógica de conectividad de la Argentina. Estamos trabajando también, y lo vamos a plantear la semana que viene al Consejo Federal, para insistir con la baja de tasas aeroportuarias, que siguen altas. Tenemos tasas de $55 cuando nuestros países vecinos están con tasas de 15, 18, no más de $20. Eso es una traba para la política de cielos abiertos, pero bueno, así todos, la provincia y la empresa están apostando a este vuelo, con la expectativa además de que podamos avanzar también con el norte de Chile. Ya hay conversaciones también para que este mismo vuelo haga una escala y pueda pasar al norte de Chile. Así que bueno, dos veces por semana, ya está en sistema. A partir de esta semana uno puede comprar pasajes hasta abril del año que viene, y además eso nos da la posibilidad también de tener más previsibilidad, poder planificar, trabajar con grupos, y en ese sentido creo que es una herramienta fundamental para que el turismo y la parte corporativa siga creciendo. Tenemos cada vez más lazos con Asunción, así que bueno, me parece que es un paso fundamental como para terminar de consolidar este corredor de Capricornio que viene creciendo, no solo del punto de vista turístico, también del punto de vista productivo, del punto de vista comercial, y sin lugar a dudas sirve para seguir entrelazando a dos pueblos muy cercanos que estaban lejanos en términos de conectividad y en términos simbólicos. Bueno, la verdad que estamos en un 60%, vamos en el cuarto mes, vamos a tener ahora un año y dos meses más por delante. Cada mes que pasa mejora más todavía la conectividad. Ha pasado también que el vuelo de Salta, que a veces se veía como una amenaza, como una competencia, se vio como una complementariedad, y se ha potenciado todavía más el vuelo de las dos frecuencias semanales a Jujuy con las otras dos frecuencias semanales a Salta, y funcionan complementariamente porque además la aerolínea permite la posibilidad de entrar por una provincia, salir por la otra, con lo cual el circuito se potencia, y la verdad que nos ayudó esas dos frecuencias que sumó Salta. Demuestra que somos dos destinos que se complementan, y demuestra también que mientras más frecuencias semanales tenés, no es que tenés más bocas que alimentar, sino que le das muchas más alternativas también a los distintos turistas para poder hacer combinaciones, y hace que se consolide más todavía el vuelo, ¿no?
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con tranqui. Y tranqui empezamos con Árbol, El Fantasma, esta última media hora en el Super Ranking de Flash Mix de este lunes. ¿Cómo la estás pasando? ¿Bien? Bueno, tengo media hora más todavía de grandes canciones y de grandes noticias para vos. Quédate, por favor, te pido. Ariana Grande llega con Supernatural.

0: Chicos, vamos a ir a Santiago de Chile porque este programa Viaja que da calambre. Se lanzó un programa piloto de bicicletas parlantes en ciclovías urbanas. Y vos, Marta, estás diciendo, what the fuck, Martín, ¿qué es esto? ¿No es cierto?
1: Que Dios les rebendiga.
0: Más o menos. Las bicicletas están equipadas con altavoces que emiten mensajes divertidos. No son protestas, son mensajes lindos que emiten. Mensajes divertidos y educativos mientras...
2: Qué mala leche vos,
0: ¿eh? No, es bueno, de verdad, mientras los usuarios pedalean. Desde consejos de seguridad vial hasta frases humorísticas, el sistema busca hacer más entretenido el recorrido. Como yo, que estoy hablando, vos más gente que la bici, de repente dice esto.
3: ¿Qué tal si me vas poniendo un...
0: No, eso no, ¿entendés? Eso no te lo va a decir la bicicleta porque es como que la gente se entera. Hay que buscar como una cosa más directa, por ejemplo, te diría...
4: Toma, Pau.
0: ¿Viste? Ahí está. Lo curioso es que algunos ciclistas comenzaron a competir por quien recibía el mensaje más gracioso, generando un ambiente
5: triste, tan triste.
0: No, un ambiente de juego, te iba a decir, en la vía pública. Incluso hubo quienes grabaron sus recorridos para compartirlos en redes sociales. Más allá de lo llamativo, chicos.
6: Uy, justo este otra vez.
0: Bueno, mirá si vos estás viniendo por la calle y se escucha eso. Es tremendo. La iniciativa conecta con el debate sobre cómo las ciudades pueden fomentar el uso del transporte sustentable, sumando creatividad y humor para atraer a más personas a la bicicleta. A mí me encanta esta propuesta de ir. Imagínate que va por la calle y se empieza. ¿Qué haces, guapa? Hola, guapa. ¿Entendés lo que te quiero decir? Un ideón. Pensalo para vos y crea el producto.

Bienvenida a la semana, dale. Estuvo Fede Joffre en la coordinación artística, Diego Drago a la musicalización y puesta en el aire. Mi nombre es Martín Bernal. Amigos, amigas, hasta mañana. Chao.

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Sentí la onda que tiene esto. Amigos y amigas, sale el Music Factory. Esto es Always Naked. ¿Quién es? Moya, no sé quién es. Vos, no sé, me importa. Vos no tenés que saber quién es. Tenés que sentirlo. Mirá qué bien que la estamos pasando acá en el Super Ranking de Flash Mix. Buenas canciones seleccionadas por Fede Joffre, que está en la selección musical. Diego Drago en la puesta en el aire. Mi nombre es Martín Bernal. Hay una nueva hora en Flash Mix. Airbag, esto es Kyle Song.

0: Señoras y señores, vengo a llevarlos a Colombia, a Medellín particularmente. Denle gala ahí a Medellín. Ustedes están con gala ahí conmigo a Colombia.
1: No puede haber tanta maldad, mi amor. Bueno, no puede haber tanta maldad.
0: Hice una imitación. ¿Qué pasa? No puedo, tengo mi programa de radio con lo que quiero, ¿no?
2: Pan casero.
0: Eso no, escucha. Se inauguró un café de los sentidos que ofrece bebidas acompañadas de experiencias multisensoriales.
3: ¿Para qué fumas si la hace mal?
0: No es eso, vos sabés que el local sirve café mientras proyecta imagen en las paredes y difunde aromas que cambian según la bebida elegida.
4: Para un poco, sí. Loca.
0: Por ejemplo, al pedir un café fuerte, el ambiente se llena de luces cálidas y música intensa. Tipo, mira, vea, ahí viene el café, escucha.
4: Perdón, pero tengo las bolas
0: llenas. Mirá, poneme ahí un... Claro, ¿entendés? Imagínate tomando un cafecito ahí. No, difícil, chicos, la verdad. Se pone difícil. Pero bueno, qué sé yo.
5: Ahí... Pará, ¿Qué te pasó en la vida?
0: Es un bar. Lo curioso es que los clientes no solo degustan la bebida, sino que también participan en juegos interactivos que ponen a prueba su percepción del sabor. Y algunos incluso dicen...
6: Repito,
0: que...
6: porque vale la pena.
0: Algunos dicen que incluso el café parece distinto dependiendo del entorno creado. O sea que más allá de lo pintoresco, obviamente el proyecto refleja cómo la gastronomía de Latinoamérica busca innovar y convertir...
3: Voy a darnos Rocío Guiraudía.
0: Sí, no es ella. Un hábito cotidiano en una experiencia cultural completa. ¡Bravo! ¿Lo probamos?

0: ¡Ey, Cachi!
1: ¿Qué?
0: Vos que sos enfermera.
1: Sí.
0: Si yo te pronostico...
1: ¿Qué?
0: Si yo te pronostico...
1: Sí.
0: Te pronostico...
1: No.
0: Bueno, okay. Si yo te doy...
1: Sí.
0: Te digo lo que mierda tengo.
1: Sí, bueno, ¿qué?
0: ¿Vos te das cuenta? Más
1: sí.
0: O menos.
1: A ojo.
0: O sea, ¿me puede dar el pronóstico de lo que tengo?
1: ¡Epa! ¿Salió?
0: ¿De lo que tengo?
1: ¡Ay, Dios!

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0: La dieta de la discordia. En 1986, el técnico de la selección argentina, Carlos Salvador Bilardo, estaba obsesionado con la hidratación y la dieta. Nada de gaseosas, nada de comida pesada. Pero los jugadores, muertos de hambre después de entrenar, se morían por una hamburguesa. La leyenda dice que el utilero tenía que hacer operaciones de comando entrando al hotel por la puerta trasera con bolsas llenas de comida rápida escondida bajo las toallas. Bilardo, que era un halcón, revisaba cada habitación sospechando de olor a fritura mientras sus jugadores escondían las papas fritas debajo de la cama como si fuera contrabando. La disciplina es importante, pero un antojo de campeón es sagrado.
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Gabriela, estamos escuchando a Gabriela, por si vos todavía no te diste cuenta. Y vos decís, ¿quién es este loquito, que estoy en radios nuevas a partir de esta semana y la gente no se está dando cuenta mucho quién soy, dicen, no lo conozco? Así que, como ustedes no me conocen, yo les doy la bienvenida, Flashmix, a la gente de FM Activa 99.1 en Santo Tomé, Corrientes. Hola, bienvenidos, pasen. La gente de Faymayá, Tucumán, en Ariana FM 93.9. Hola, hola, vengan por aquí, bienvenidos, bienvenidas. Radio Luna 101.1 en Comodoro Rivadavia, Chubut. Hello, bienvenidos también aquí a la comunidad de Flashmix. La Santaneña 106.9 en Santa Ana, Tucumán. Queridos, queridas, bienvenidos, bienvenidas también por allí. Y a Capicúa 929, por supuesto, 92.9 en Mar de Ajó. Bienvenidos, bienvenidas a la comunidad de Flashmix.

0: Bueno, amigos, amigas, un grupo de jubilados organizó un campeonato de memoria con cartas en una plaza.
1: Pero mal.
0: No, qué mal, escucha, está buena la idea, porque la iniciativa...
2: No es tan
0: La iniciativa nació como una forma de ejercitar la mente y terminó convirtiendo...
2: ¿Podemos poner lo que acaba de decir?
0: Sí, sí. La iniciativa nació como una forma de ejercitar la mente y terminó convirtiéndose en un evento comunitario, dice, ¿viste?
3: Que yo no le hice nada, que no me haga daño, porque yo no le hice nada.
0: No llores así, son jubilados. Los participantes se reunieron con mazos de cartas gigantes y jugaban a recordar secuencias.
1: No, nene.
0: Sí, cada vez más largas, ¿viste? 2-2, 3-3, 4-4. Lo curioso es que el torneo atrajo a vecinos que, de todas las edades, que se acercaban a mirar y hasta querer competir. ¿Viste que la gente de afuera dice, no, ¿sabes cómo se hace esto? Yo te digo cómo es la movida estratégica acá.
1: Se pudrió todo.
0: Sí, bueno. Exacto. La gente de afuera empieza a opinar como si saben y no. Algunos jóvenes confesaron que se sentían desafiados por la rapidez. Escuchá, con la rapidez que los adultos mayores recordaban las combinaciones, el campeonato se transformó en un espectáculo.
4: Medio putanía,
0: sí, bien, improvisado con aplausos y risas cada vez que algunos lograban completar la secuencia. Tipo, vamos, Antonio, dale, Antonio, que vos podés 3-3-5-5.
5: ¿Qué boludo, no, mamita,
0: viste?
5: Querida.
0: Pero es como una cosa así. Más allá del juego, la actividad mostró cómo el espacio público puede convertirse en un lugar de encuentro.
2: ¿Qué pasa ahí?
0: Están jugando intergeneracional, donde la memoria y el entretenimiento se mezclan de manera inesperada. Bravos para los señores de la tercera edad y señoras. También es un grupo de jubilados que organizó un campeonato de memoria con cartas.

0: 1700 son ponele. Toda la semana de comida de gallos de día los tuyos, sí. ¿Sabes, Rodrigo? Cuando bueno, pueda, pasa por casa.
1: Dale, te llevo.
0: Yo le decía, Rodrigo, ¿qué? Que te cobro 1300 pesos porque cada 5 días son 7 por 5, 35, ajá. ¿No?
1: Sí.
0: Y agarro y le digo, está, digo, bueno, y ahora voy a sacar una cuenta, dije, ajá. Son...
1: A ver,
0: 15, sí. 10 días. 10 días. Un día son 35.
1: Un día
0: 35. Me cuenta, a ver, sí. Que llega bien.
1: Llega
0: a
1: bien.
0: 500 pesos, a ¿cómo? 100 pesos por día.
1: ¿Qué, amigo? No se entendió.
0: 75, sí. 3 por 6, 76. Ahí va, está bien.
1: ¿Qué?
0: 76, ahí va, está bien.

0: comer a tu gallo ahí, ¿sabes? Toda semana. Son bien, son 3x5, 75, ¿no?
1: ¿Qué?
0: 7x4 y a 5 se me pone. Sí, 1300.

0: Abrió la Pepsi, viste que parecía que había la Pepsi. Vos dijiste, parece que dice Pepsi o no dice Pepsi. Chicos, vamos a cerrar así esta primera hora en el Super Ranking de Flash Mix con ustedes. ¿Cómo la estás pasando, che? ¿Todo bien? Está divertido esto, ¿viste? Divertido. Tenemos en un rato, mirá, vamos a hablar un poco de diferentes cosas, como siempre hablamos acá. ¿Qué pensaste que te iba a decir? Bueno, te voy a contar, ¿va a venir el médico tal? No. Es así. Pero vamos a seguir divirtiéndonos en la próxima hora.
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0: Buenas, bienvenidos, bienvenidas. Otra semana.
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0: Lindo, te digo, que te lleva al recital al toque. ¿O no? Decime.
2: Yo también, ¿qué? Me quedé helada.
0: Te quedaste helada porque viste que así es la canción. ¿Cómo están, amigos, amigas? Bienvenidos, bienvenidas una semana más al Super Ranking.
2: ¡Qué lindo! ¡Qué feo!
0: Ahí estamos todos, empezando con ustedes también un poco de onda, ¿viste? Dos horitas acá en toda la Argentina. Ah, ¿viste? Claro que sí, con vos, acompañándote con buena música, callejeros.
3: Sí,
0: 9 de julio.
3: Y ella no la deja hablar.
0: No la deja hablar, ¿por qué? Porque me toca a mí. Chicos, chicas, un programa espectacular hoy, dos horitas con buenas canciones, mira, un poco de nacional, a ver, Fede, ¿qué hay? Sí, ya presentamos.
3: Tengo todas las fotos.
0: ¿Tenés las fotos vos? Ahora charlamos, espera un poquito. Es Fede Jofre, que está en la coordinación artística, Diego Drago a la musicalización y puesta en el aire. Mi nombre es Martín Bernal, hola. Va, faltaba un poquito. Te digo siempre, avísame cuando arranca a cantar y ahí yo paro, ¿viste? Tipitos, chicos, chicas. Campanas en la noche, ahora sí. ¿Qué tal? Bienvenidos, pasen.

0: no, ley, escucha,
1: la a ver,
0: fue terrible, boludo.
1: ¿Qué pasó?
0: No, no, fue terrible, en serio.
1: Contame,
0: vamos,
1: vos.
0: Escucha,
1: sí.
0: Vamos con Nico a hacer una mudanza. Hoy sí. pidieron un flete, ¿viste? Sí. Vamos.
1: ¿Quién era?
0: Llegamos al domicilio, estaba la minita abajo. Dice, uh-huh. Bueno, chicos, arriba está mi viejo, mi papá.
1: Sí.
0: Dice,
1: sí.
0: Él le va a guiar más o menos, qué es la cosa que tienen que llevar y todo. Okay. Lo que sí, tenga paciencia, por favor, porque él es sordo, dice.
1: Ah.
0: Él no escucha casi nada, dice. Así que, por favor,
1: cuídate.
0: Tengan paciencia, háganle señas, ¿vieron? Y dice, sí, señora, quédese tranquila, no pasa nada. Bueno, la minita se va, porque se tenía que ir. Entonces subimos, ¿viste?
1: Sí.
0: Subimos a un cuarto piso. Era. Subimos así, bueno, estaba el viejo ahí, ¿viste? Sordo. Hola, hola, señor, estaba ahí de espalda, no escuchaba, ¿viste? Yo le hablaba al viejo, no escuchaba una mierda. Bueno, al fuimos, le tocamos la espalda, se da vuelta el viejo, nos saluda, empieza a señalar las cosas que teníamos que bajar. Y yo por ahí, ¿viste? En una le tiraba, jefe,
1: sí.
0: Y no escuchaba, chaval, ¿viste?
1: Como
0: no
1: para chequear. Daba,
0: bueno. En una, ¿viste? Agarro el televisor.
1: ¿Qué pasó?
0: Agarro el televisor.
1: ¿Qué hiciste, amigo?
0: Y digo,
1: ¿qué?
0: Che, viejo. ¿A dónde mierda está el control remoto? Le digo.
1: ¿Y te contestó?
0: ¿Lo escuchaba?
1: Me jodés.
0: El viejo no va y me dice,
1: ¿qué?
0: Ahí arriba de la mesa.
1: Ah. ¿Te cagó, amigo? No. Qué bien. Qué bien será ahí.
0: No sabía dónde meterme, sí. Boludo. No sabía dónde meterme.
1: No, vale.
0: Qué viejo hijo de puta, digo. Se hizo el sordo, no sé qué onda, boludo. Pero no escuché una mierda en todo el día.
1: Estaba.
0: Una vez que le digo una puteada,
1: ahí
0: así,
1: está.
0: Ahí arriba.
1: Toma.
0: Es un hijo de puta. Boludo, no, te juro, me quería matar, boludo. El otro se cagaba.
1: Para aprender.
0: Boludo. Te juro, no sabía qué cara poner, boludo, después. No sabía qué cara poner. No.
1: Ay, Dios.

0: Aquí 128 base, mira, estoy, tengo sueño y frío, ya me quiero retirar, acá estoy en la garita de Plaza Mateo esperando que llegue mi relevo para irme y me voy yo ya, pero faltan 10 minutos para que termine mi turno, me quiero ir.
1: Ok, 128, espera que termine su turno y váyase.
0: Mi turno terminó antes de ayer, ¿verdad? Imagínate usted, ya no tengo ni más fuerza para putear porque estoy esperando a mi relevo hace dos días.
1: ¿Quién tenía que relevarlo, Cabaña?
0: Y lo que tenía que venir era 124 y ayer 126 y ninguno lo vino. Y como yo tengo la orden de no dejarle mi puesto hasta que venga mi relevamiento, me tuve que quedar. Solicito permiso de retirarme, base.
1: Espere un segundo, 128, que voy a ver quién tiene que entrar ahora. Aquí base, ¿me escucha 128?
0: Sí, ¿ya me puedo retirar?
1: Negativo, 128, consulté la grilla de turno y acá me da que en 10 minutos le toca entrar a usted.
0: Todos ustedes los argentinos son una manga, hijo de puto. La puta que te parió, hijo de puto. Mañana cope, Varela, la puta que te parió. La cosa de tu lora.

Ay, amigos, amigas, nos vamos. Vamos a cerrar así este bloque. Claro que sí. Boyd Guayay, que esto se llama Understand. Venimos.

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